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2: Son las 20 horas, 2 minutos.
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Está disfrutando Zona de Carga, la más entretenida. Vamos a continuar con los estrenos de esta semana. De la planta jugo junto a los amigos del artista. Una condena.

Bueno. Está disfrutando Zona de Carga, la más entretenida. Vamos a tener con informaciones a esta hora de la noche. Aquí en nuestra ciudad de Calama se van a estar haciendo actividades y también se está realizando la convocatoria para el FENTIC 2026. Desde el día 6 de abril hasta el día 7 de junio. Si tienes alguna obra de teatro o quieres participar de FENTIC, puedes conocer las bases en www.calamacultural.cl/FENTIC. Por si acaso, nunca se sabe. Vamos a continuar con la música. Bloque 8 junto a Lionel.

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0: Son las 20 horas, 31 minutos.
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llegando al final de este día lunes. Muchas gracias por la sintonía, por la buena onda. A todos los que nos siguen a esta hora de la noche, los que están todo el día en sintonía de la más entretenida, y también para los que están a esta hora en nuestra señal online www.radioalegriatransporte.com. Síguenos en todo lo que son las redes sociales, sigue en sintonía, sigue con la más entretenida. Nos encontramos el día de mañana. Muchas gracias, que esté muy bien. Chau.

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3: Son las 21 horas.
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0: Son las 21 horas, 29 minutos.
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1: Son las 21 horas, 59 minutos.
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0: Son las 22 horas, 31 minutos.
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1: Son las 23 horas.
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0: Son las 23 horas, 31 minutos.
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1: Son las 0 horas.
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2: Son las 0 horas, 30 minutos.
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1: Son las 0 horas, 59 minutos.
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0: Es la 1:00 a.m. 34 minutos.
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1: Son las 2 de la mañana, 4 minutos.
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2: La 424. ¡Y ya está!

0: Son las 2 de la mañana, 29 minutos.
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1: Son las 3 de la mañana. Un minuto.
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0: Son las 3 de la mañana, 29 minutos.
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1: Son las 4 de la mañana.
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1: Son las 5 de la mañana.
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2: Son las 5 de la mañana, 30 minutos.
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0: Son las 5 de la mañana, 58 minutos.
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2: Son las 6 de la mañana, 26 minutos.
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Son las 6 de la mañana, 42 minutos. Son las 6 de la mañana, 42 minutos.

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1: Son las 6 de la mañana, 58 minutos.
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0: Son las 7 de la mañana, 25 minutos.
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0: Son las 8 de la mañana, un minuto.
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0: Son las 8 de la mañana, un minuto.
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0: Son las 8 de la mañana, 14 minutos.
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2: Son las 8 de la mañana, 29 minutos.
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1: Son las 8 de la mañana, 56 minutos.
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0: esto.
1: ¡Cante!
2: ¡Eso! ¡Voy a cantar esta! ¡Ay, acelerando la mañana! ¡Eso, cariño! Oye, muy buenos días. ¿Cómo
1: buenos días,
2: están?
1: Buenos días.
2: Qué gusto saludarlo y darle las gracias a Dios por abrir los ojitos y estar nuevamente con ustedes, chiquillos. ¡Qué maravilla de día! Frío, helado, contaminado, pero estamos vivos, estamos acá respirando.
1: Aún vivo, aún respirando, un día más. Oye, 19 ya, Bexi, 19.
2: 19 de mayo.
1: Mayo, qué terrible. ¿Cómo va a ser el tiempo y nos vamos poniendo jóvenes?
2: Estamos en el quinto mes del año, ¿ah? Quinto mes ya, chiquito. Uy, qué terrible, señor.
1: Rico.
2: Rico, rico la.
1: Con 11 grados, Bexi, a esta hora en la ciudad de Calama. 11 grados. Oye, por lo menos está soleado. Se espera una máxima de 22, ¿ah?
2: ¿Eh? Ya.
1: Y bueno, la calidad del aire, ¿para qué le digo? Está extraordinaria, buena, bonita y nada que hacerle,
2: ¿verdad? ¿Por qué me mienten? ¿Por qué?
1: Así que, ya ves, si respire hondo y profundo.
2: Lo que cuesta hacer aquí en nuestra ciudad, chiquilla, pero tenemos buenas noticias.
1: ¿Eh? Eso es lo que nos gusta, sí. Siempre tiene que haber una buena noticia
2: muy
1: por allá.
2: Buena noticia porque se está haciendo esta queja de este plan ambiental para que pueda avanzar aquí y poder solucionar los problemas. Y eso lo hizo nuestro alcalde ayer allá en la Moneda, chicos. Así que presentó ya la carta. Va a tener que ser escuchado porque si no, vamos a cerrar Calama.
1: Lo cerramos nomás, dejamos todo ahí. Nadie más entra ni sale, ¿ah?
2: ¿Eh? Nadie entra ni sale. Como lo hacíamos en Chuigamata, que teníamos garita, nadie entraba ni salía.
1: Claro, así nomás.
2: Claro.
1: Ni un gramo de cobre, nada.
2: Así que sin creer, hay que seguir con la esperanza, chiquillos, porque se llegó a la Moneda para entregar esta carta, porque estamos viviendo la contaminación y el resto no tiene idea cómo lo pasamos acá. Nos critican nomás, pero tienen que venir aquí a vivir.
1: Claro, ¿ah? Pues.
2: Joder, con los gerentes, los ejecutivos, tienen que vivir acá en la zona, estar aquí permanente.
1: Vamos a exigir eso, ¿ah?
2: ¿Eh? Sí, pues.
1: Y todas las empresas que vengan de afuera tienen que tributar acá. Sacar patente acá. Permiso
2: todo,
1: de circulación, todo acá.
2: Todo eso fue a pedir el alcalde allá. Así que, chiquillos, estamos contentos por esa gran noticia que una persona está luchando por nosotros porque sabe, vive, comparte, contamina aquí junto a nosotros.
1: ¿Ya tiene contaminado los pulmones igual?
2: Claro, igual, pues sí, pues sí, está todo jodido.
1: Así estamos todos acá, ¿qué le vamos a hacer? ¿Eh?
2: Claro que sí.
1: Hay cariño. Que seguir avanzando nomás, en todo
2: correcto.
1: Caso, Bexi. Hasta que nuestro señor diga, ahí que leíto, vente barriga que me falta un cabro acá en la radio.
2: Te falta un locutor y un...
1: ¿Y el burro lo he dicho yo? No, desde abajo. ¡Ah!
2: ¡Ay, no, Juanito!
1: ¿Cómo no?
2: ¿Por qué?
1: Dice que es un burro bueno, ¿eh?
2: Él es muy sanito.
1: El
2: muy
1: burro
2: de
1: Belén. Burrito Belén.
2: De ahí salió, del burro Belén, ¿ya? También claro. Llevó a María, acuérdense.
1: Sí, pues, ¿no? ¿Ya? Y también a Jesús.
2: Sí,
1: cuando entró a Jerusalén.
2: Cargó a Jesús.
1: Todos parientes de Juanito, parientes sí. Suyos, ¿no? Sí, orgulloso. No,
2: orgulloso,
1: ¿eh?
2: Juanito, orgulloso, cariño. Muy bien. Excelente. Ya, cariño, démosle el comienzo a nuestra mañana maravillosa y espectacular aquí en nuestra ciudad de Calama. Vamos a comenzar con una buena música, despertarse, levantarse. Oye, hay que aprovechar la vida, disfrutarla. Ya, chiquillo, mirar el cielo, el sol, la luna, la tierra, todo.
1: Claro.
2: Porque todo lo tenemos en este momento. ¿Y qué más? Disfrutar cada momento.
1: Cada momento, cariño? Como si fuera el último, ¿no?
2: Correcto, correcto. Así que muy bienvenida, bienvenido. Vamos a la música.
1: ¡Vamos a la música!
2: ¡Eso! Acelerando la mañana junto al cucharón, chiquillo, ¿eh?

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2: Ahora ¿ya? En invierno. Sí. Nunca uno sabe que se ponga a llover, así correcto. Que hay que estar preparado.
3: Tapar los hoyitos.
2: Tapar todos los hoyitos, Juanito, ¿no? Oye, que será del chinito, ¿ah?
3: Ay, chinito, te echamos de menos, no lo has llamado.
2: ¿Qué pasará con el chinito?
3: Sí. Que a veces, de repente nos puede llamar, pero no pasa que nosotros...
2: Él solamente compraba clavo ahí en la ferretería de Loa.
3: Sí, pues sí, él es constructor, sí.
2: Sí, solamente clavo de allá, dijo.
3: Lo que pasa es que siempre le decimos a la gente que los llamados los recibimos cuando estamos al aire. No eso podemos sí, recibirlo sí. Cuando no estamos al aire,
2: para ¿ya? Poder conversar, que sí, nos cuente ahí pues, cómo está la cosa.
3: Alguna peladita, alguna...
2: Claro, oiga, siguen los tacos, ¿ah?
3: ¿Eh? Sí, yo pues me tuve que dar tremenda... Tacos. Mira, llegué justo yo cuando tú me abriste.
2: Claro.
3: Tuve que darme tremenda vuelta otra vez.
2: Por acá nos enviaron ahí un WhatsApp, un amigo que dice que él sale de faena a las 8 de RT y llega a la casa a las 10 de la noche.
3: Sí, pues el tráfico. Claro, sí, es verdad.
2: Así que tremendo taco, así tipo Riguito DJ, los tacos, ¿ah?
4: ¿Eh? ¡Agente, agente!
2: Mira.
3: De 20, de punta.
2: Claro, de punta. Ay, qué terrible.
3: Ya.
2: Vamos a tener que apresurar la faena entonces, ¿ah? ¿Eh? Vamos a mandar a Juanito de capataz ahí. ¿O no, Juanito? Sí, pues. Que no se mueve. ¿Ah? ¿Qué le va a pasar, Juanito? ¡Oh! Ya, ¿qué ya, más cariño, me tiene para allá?
3: Te voy a contar como calama es mía. Nuestra corporación y la municipalidad nos cuenta que historias pequeñas para poder enseñarle a nuestra gente, a nuestros alrededores.
2: Uh-huh.
3: Te voy a contar que en Aiquina, el pueblito de Aiquina,
2: ¿ya?
3: Durante los días 7 y 8 de septiembre, se realiza la fiesta religiosa cultural de Aiquina.
2: Oiga, sí, por favor.
3: En veneración a la Virgen de Guadalupe. Esta actividad congrega alrededor de 70.000 personas.
2: Por lo menos, en promedio, ¿no? Harta gente.
3: Sí, hay un museo votivo de religioso también allá.
2: Uh-huh.
3: También te voy a hablar de Caspana, esta localidad que está ubicada en una quebrada y se caracteriza por ser arquitectura en piedra lipárita. Su población conserva aún sus costumbres ancestrales. Se realizan cultivos de hortalizas,
2: sí,
3: flores y tubérculos. La iglesia San Lucas data desde el año 1641 y tiene una base de argamasa, cardón y chañar. Fue declarada, escuchen bien, Monumento Nacional en el año 1951. Museo de Arte Rupestre, hay caminata, hay comida típica, alojamiento y artesanía.
2: Bueno.
3: Campana y Aiquina, chiquillos.
2: Oye, saludo para ellos. Nosotros, nuestras ondas, gracias a Dios, llegan
3: claro,
2: para allá.
3: Claro que
2: así
3: sí.
2: Así que saludo para Campana y también para
3: Aiquina. Por eso nombramos a nuestros alrededores,
2: correcto,
3: porque estamos con ellos, chiquillos. ¿Eh?
2: Porque nuestro sí, señor Juanito, ¿cómo es? Potente.
3: Potente, como él, potente.
2: Como cañón, como diría un ex amigo ahí. ¡Buah!
3: ¡Qué nervios! Hay que arrancar.
2: Ya.
3: Oye, cariño, tenemos la línea abierta. Nos
2: sí,
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2: Oye, hablando de pueblitos que llegamos, hoy también en San Pedro de Atacama, 95.3, en vivo, en directo, con nuestra señal. A esta hora los chiquillos, ¿saben qué? Están todos jodidos frío porque hay 9 grados.
3: Ah, por eso.
2: 9 grados, sí. Ah, está soleado, eso sí. Se espera una máxima de 19 y el aire está rico para salir a trotar, claro, a hacer deporte. Claro. No hay contaminación, está súper rico por allá en San Pedro de Atacama. Le mandamos un saludito a los chiquillos, ¿ah?
3: Claro, pues sí. Y la gran noticia, gran también para toda nuestra comunidad, ya llegó el beneficio del gas, chiquillos. ¡Sí!
2: ¡El gas!
3: Tienes que inscribirte, abrir la página de Chile Atiende,
2: ¿ya?
3: Cupón de gas, y ahí te haces todo el trámite con tu clave única, ¿ya? Y ahí te inscriben, te va a llegar un correíto y te ya estás lista para los 27.000 pesos que entregue el gobierno por el gas licuado, ¿ya?
2: Oye, tiene vigencia hasta septiembre, ¿eh?
3: Sí, hasta así septiembre. Que... Así que hay que hacer el trámite, chiquillo, para personas vulnerables de hasta el 80% del registro social de hogares, ¿ya? Así que hagan ese cupón, es importante para las personas mayores, porque es el regaloneo para ellos, ¿ah?
2: Sí, pues sí. Yo creo, porque ellos ya están viviendo ya, no de su trabajo, sino de su jubilación.
3: Claro.
2: Y como es costumbre, la jubilación no es ni un cuarto, ni un tercio
3: nada,
2: de lo que
3: nada.
2: Se gana, ¿eh? Pero hay que aprovechar
3: es
2: esa instancia.
3: Es un gran aporte, claro que
2: será sí. Poco, será mucho, ¿no? Pero por
3: mira,
2: lo menos algo ayuda.
3: Es un bidón de gas que prácticamente dura hasta 2 meses porque es de 15,
2: claro.
3: ¿Ya?
2: Cuando hay, familia hay que usarlo corta. Ahora, sobre todo que se acerca el invierno.
3: El invierno, claro.
2: Claro, y hablando de invierno y las vacunas claro. También. ¿Cómo estamos con las vacunas?
3: Ay, por favor, hay que ponerse al día con las vacunas. Están los CEFAL, los hospitales están vacunando. ¿Ya? Así que vayan, por favor, vacúnense. Importante protegerse porque este invierno viene el niño. ¿Ya?
2: El niño, no, no
3: el
2: Juanito,
3: niño.
2: Ese no.
3: No, ese niño no.
2: No, el otro niño.
3: El niño.
2: El climatológico, ese niño.
3: El niño climatológico,
2: claro,
3: correcto. Sí.
2: Oiga, me tiene preocupado esta cuestión de las vacunas también en allá en Perú hay una emergencia sí, sanitaria y con el sarampión, ¿ah?
3: Correcto.
2: Y hay casos ahí en Tacna.
3: Y del ébola también, papá.
2: Claro, ¿no? Y el ébola, ¿no? Pero acá el sarampión está en Tacna, o sea, y usted
3: Dios
2: sabe
3: Dios.
2: Que a cada rato pasan chilenos para allá, así que se está haciendo un seguimiento.
3: Ay.
2: Hay algunas generaciones que no se vacunaron, ¿ves? Y que los nació del 78 así adelante, creo.
3: No los vacunaron.
2: O le falta la segunda vacuna. Hay que averiguar, chiquillo, porque... El sarampión es complejo también, ¿ah? Puede provocar la muerte igual.
3: Se había erradicado, pero
2: sí,
3: miren, vuelve.
2: Pero...
3: Porque en otros países no tienen la misma garantía que tuvimos nosotros.
2: No, acá
3: que
2: siempre...
3: comenzamos de bebé, apenas nacemos nos
2: sí,
3: vacunan.
2: Sí, siempre se ha tenido una buena sí. Política de vacunación en
3: muy
2: Chile,
3: buena,
2: ¿ah?
3: Muy buena.
2: Y en otros países no es así. Por eso
3: claro.
2: Les pasa lo que les pasa, pero... También puede rebrotar acá en,
3: sí,
2: en Chile, así que
3: claro,
2: ahora que estamos llenos de inmigrantes también...
3: Exacto.
2: Uno no sabe cómo estuvieron las vacunas en su país, así que...
3: Sí.
2: ¡Qué terrible, señores!
3: Ay, Dios
2: ¡ya,
3: Dios
2: qué terrible!
3: Bueno, hay que seguir nomás, chiquillos, ¿ya? Ya, cariño, vamos a la música en la hora 9, ya con 16 minutos. ¡Esto!
2: ¡Vamos, vamos, vamos!

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1: Ahí está.
2: Listo, estamos de vuelta, chiquillo, y les voy a contar, pero ojalá no escuche, ¿ah?
1: No, silencio, porque, silencio, sí, silencio, señores, total. Silencio. Sí, Juanito, silencio. Cállese, por favor. No meta tanta bulla.
2: Tú sabes que hay que despertar.
1: Día martes, calladito. Día
2: hay que despertar.
1: Ya, dígalo calladito. ¿Cómo?
2: La feria rotativa.
1: ¿Ya?
2: Está ubicada en la calle Ejército.
1: ¿Cómo?
3: ¿Cómo dijo?
2: ¡Ay, igual escúchate!
1: ¡Oye!
2: Oye, si tenía tremenda oreja,
1: pues. Está en la mañana, tempranito.
3: ¿Cómo dijo?
1: No escucho muy bien, pero igual.
2: En la calle Ejército de la Población Independencia, ahí ya, está. Ahí está, ¿eh? Ya están instalados. Ya
1: están hace rato, sí. A las 5 o 6 de la mañana ya.
2: Sí, sí,
1: con todo el frío, temprano. No, si estaba ahí esperándolo. Él lo espera ya.
3: ¿Cómo dijo?
1: Están bienvenidos. Ahí están los chiquillos. Ahí pues saludos para todos los chiquillos, los cabros ahí de la feria, pues, ¿eh?
2: No, ellos, nuestros caseritos maravillosos, se levantan tan temprano. Qué esfuerzo tan grande para poder traerle la verdura fresquita a nuestra comunidad.
1: Pero ya anda el fresco, entonces.
2: Sí, anda el fresco.
1: Anda el fresco, por allá.
2: No falta el fresco. Lo que sí le recomendamos a nuestra feria, a nuestra gente de la feria, hay mucha gente tan honrada, tan honesta, y todavía siguen vendiendo cigarrillos, carne, muchas lo incautan y pierden todo. Me da mucha pena eso, ¿ah? ¿Eh? No hagan eso, cambien el rubro, ¿ah? ¿Eh? Vendan otra cosita más saludable, ¿ya?
1: Claro, ¿qué podría ser? ¿Algo saludable, sí, Juanito?
2: Hay muchas cosas saludables, ¿no?
1: No lo puedo decir eso. No, es saludable, dice, pero no.
2: Leche tibiecita no, es... a la mañana.
1: Sí.
2: Sí. En otro lado andan vendiendo cafecito, tecito. Oye, si claro, les cuentan a pedir un permiso de autorización sanitaria y listo, y vende todo lo que tú quieras.
1: Puede ser, ¿ya?
2: Sí, pero no vendan cigarrillo porque hace mal para la salud. Los medicamentos también, no, ¿ya? Hay que tener cuidado, ¿ya? Y, por supuesto, las carnes, los pollos, no los compren, chiquillos, porque pierden la cadena de frío y es muy complicado.
1: Después enfermarse es facilito y recuperarse difícil. Y lo
2: muy
1: que te,
2: difícil.
1: Y lo que te va a salir en plata, ¿va?
2: Exactamente. Así que tenemos que pensar en nuestra
1: todo
2: salud.
1: Todo lo que según tú ahorraste ahí comprando más barato,
2: claro,
1: te lo vas a gastar en el hospital, ¿va?
2: Exacto. Sí, es verdad. Es muy cierto eso.
1: Ahora si va a Argentina, compra carne burro.
2: ¡Ay, tremenda fila que mostraban! Pero muy cotizado, parecía ese esconde, Juanito, se esconde. Juanito,
1: no.
2: No, tiene miedo, dice, tiene
1: no,
2: miedo.
1: No, quiere ir, justo tenía unos pasajes para este fin de semana largo, ¿no? Sí, no, los camiones ya no va.
2: No,
1: capaz
2: no,
1: que caiga la parrilla, Juanito, así que no. Carne burro, Bexia.
2: Carne burro.
1: ¿Usted qué se comería del burro?
2: El loco cordillera.
1: Dice
2: que es muy rico.
1: Se le hace agua a la boca.
2: Se me hace agua a la boca. A esta altura de mi vida. Hoy una buena noticia, una maravillosa noticia. Muy contenta y feliz porque los niños... ¡Deo Yagüe! ¡Le mandamos saludos, Yagüe! Allá tenemos al alcalde más joven de Chile. Ya, el Jan. Te quiero contar que los niños de Yagüe vivieron una histórica experiencia, ¿sí?, junto al plantel de Cobreloa.
1: Salió ahí y lo destacaron en TNT, en la transmisión.
2: Sí,
1: claro.
2: ¡Qué lindo! Estaban pero felices, Leo, contentísimo. Es una gran oportunidad también, a mí me gusta. Los voy a invitar para que vayan a ver a los abuelitos, los vayan a saludar, ¿ah?
1: ¿Eh? Oye, haciendo patria por allá.
2: Sí, pues.
1: Cerca de la frontera ahí con Bolivia.
2: Hay que tener pulmones, vaya.
1: O sea, hay que tener pulmones, metros de altura y además el frío
2: claro,
1: intenso. Ahí sí que cae la nieve.
2: Sí.
1: Hay que echarle para allá.
2: Así que muy lindo, muy bello, histórico lo que se presentaron y mostraron estos muchachos de Cobreloa que se están poniendo la camiseta firme, ¿ah?
1: ¿Eh? Sí, pues, como corresponde.
2: Maravilloso.
1: Bueno, y eso también crea identidad acá, porque estos niños viene esa experiencia y lo más probable que sean cobreloíno.
2: Correcto.
1: Claro, eso está bueno, así que un aplauso para los chicos.
2: Es el incentivo, es el incentivo.
1: Claro.
2: Estos niños tienen que hacer altas obras sociales. Mucha, porque antes se hacía mucho, Leo. Ellos visitaban los hogares de ancianos. temprano, iban a los colegios. Entonces les falta ese incentivo, ese apoyo logístico que le llamo yo, para que puedan ellos ir a tener un día de solidaridad para la ciudad.
1: Claro, oiga, y recordemos que también lamentablemente cuando estos niños van creciendo, abandonan a Ollagüe.
2: Correcto.
1: Se van y quedan los adultos ahí, ¿no?
2: Quedan los adultos.
1: Si los adultos, adultos mayores, claro. Así que hay que cuidarlo a los chiquillos.
2: Sí.
1: Y aprovecharlo mientras sean niños, porque después.
2: Y más encima son coterráneos que dedican lo que viven, lo que procesan en ese pueblo de Ollagüe, que es maravilloso y cómo sufren la inclemencia del clima. ¿Eh?
1: Por supuesto, y también es, van a conservar la cultura de Ollagüe.
2: La cultura.
1: Que pasa pues, generación en generación.
2: Claro que sí, pues.
1: Excelente. Ollagüe, un aplauso pues, para los chiquillos ahí.
2: ¡Ay! Un aplauso gigante, chiquillo, porque es maravilloso, maravilloso. Oye, fue espectacular, así que todos contentos, felices de disfrutar esto que los niños le entregan con tanto cariño, ¿ya?
1: Correcto.
2: Ya, cariño, vamos a la música, a la hora 9, ya 26 minutos, avanzamos. 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
1: Yo no fui, bestia.
2: Ah, ¿tú no fuiste?
1: No.
2: Ay, ¿o te estás corriendo?
1: No, yo no fui, en serio. Líbreme, yo no fui.

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2: Son las 9 de la mañana, 30 minutos.

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3: 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Oye, el jefe todavía no se le quita la sonrisa.
4: No,
3: ¿eh? Oye, sigue riendo,
4: está,
3: o sea.
4: Está emocionado, ya parece, claro. Ya parece el guasón.
3: Sí, parece el guasón. Qué terrible, bonito, ¿no? Uy, oh, un saludito más chiquillo.
4: Contento, ¿eh? Me gustaría verlo porque se dice que está soltando la plata, ¿eh?
3: ¿No? ¿Cómo? ¿Quiere verlo?
4: Sí, quiero verlo.
3: Ya, ¿sí? Está como el chiste ese, ¿eh? Yo me caso con verlo, ¿ah? ¿Eh? ¿Quieres verlo? Ya, verlo. Qué terrible.
4: Mira, oye, la lady me está preguntando.
3: ¿Ya?
4: Hola, cariño, me dice. ¿Cómo estás? Muy bien, cariño mío. Besito para ti, lady. Te quiero mucho, ¿eh? Dice una consulta. ¿Dónde es el desfile?
3: ¿Cuál desfile?
4: ¿Cuál desfile, lady? Si sí, ya fueron fue, ¿no? Todos los desfiles.
3: El de Chubicabana ya pasó.
4: El domingo, el de los colegios fue el domingo.
3: ¿O será del 21 de mayo? Pues,
4: ¿sí? Hay que esperar para el 21. A lo mejor lo van a hacer mañana, pero no sabía nada, no me ha llegado información.
3: Vamos a averiguar, ¿eh?
4: Llama, lady, vamos a averiguar porque no tengo idea.
3: Si bueno, ahora si no lo veo, vamos a mandarle a Juanito que es guaripola.
4: Claro.
3: Para que le desfile ahí, ¿ah? ¿Eh? Un desfile personal ahí para la
4: ley. Correcto. Vamos a averiguar, lady, ¿eh? Vamos a averiguar, cariño. Porque me pillaste.
3: La pilló en frío, ¿ah?
4: Sí, ¿eh? Yo sé que el domingo fue el de los colegios. La semana pasada fue de la del tránsito, ¿te acuerdas también?
3: Claro, no, pero este debe ser por el 21
4: de
3: mayo.
4: Por el 21 de mayo.
3: Claro.
4: Ahí vamos a averiguar, cariño. Ya, seguimos entonces. Ahí va.
3: Oye, ahí tenemos la noticia.
4: La información. Buenos días.
5: Hola, cariño, ¿cómo estás?
4: Bien, mi amor, ¿con quién hablamos?
5: Me desconocieron la voz.
3: Oh, mira, la ley, ¿no es la ley?
4: No es la
3: ley. A ver.
4: ¿De verdad? ¿Quién es? ¿Con quién hablamos?
5: Qué bueno que me desconocieron hoy día.
4: ¡La ley, por la ley!
3: Le dije yo, ley.
4: Oye, la voz de niñita que te salió, estáis fingiendo.
5: Oh.
4: ¿Cómo estás, mi lady? ¿Cómo estás?
5: Bien, gracias, estupenda. ¿Quién estuvo de cumpleaños?
4: ¡Ah, mira!
3: ¿Quién tuvo de cumpleaños? ¿Cuándo fue eso?
5: Ayer.
3: ¿Ayer?
4: ¿Ayer estuviste de cumpleaños?
3: ¿Y por qué no nos llamó?
5: Sí.
4: Mira, pues cómo no me enteré mucho. Sí.
5: Tienes cabecita de pollo porque siempre te lo digo.
4: Mira, oh. Por lady, por la mía, chica.
3: Y justo usted regaló el paquete.
4: Sí, lo regalé el paquete.
3: ¿No se lleva un paquetito ahí para regalar? Que le sobró del bingo.
1: Del bingo.
3: Qué terrible, Bebexia. Mire, sí. Ya es tarde ya, vos.
5: Vamos a tener que comprarle pasta.
3: Sí, no, algo le pasa a la Bexia ahí ya.
5: No, ¿sabes cuál es el problema?
3: A ver.
5: Que el día 18, como es Chucky, ella se pone puro Chucky.
3: Ah, no, es verdad.
1: Mira.
5: Y me deja a un lado.
1: Oye, lady, mira, mucha atención. Mira, ya te voy a dar el feliz cumpleaños y el abrazo gigante. Me acaba de escribir la Corina, mi Corina maravillosa. Besito también para ti, Corina. Oye, me dice, hola preciosa, a mí te me conoce.
3: Ah, mira.
1: Dice, el desfile hoy en Granaderos.
3: Va
1: a comenzar en honor al 21 de mayo. ¿Eh? ¡Es hoy!
3: Ya, peguen la cocina y va, se va el
1: tiempo. Gracias, tubo. Corina, besito para ti, muchas gracias.
3: ¿A qué hora?
1: Corina Alcayaga. Ya está por comenzar, o sea, a las 9:30, ya empezando ya, pues, ¿no? En honor al 21 de mayo.
3: A las glorias navales, claro.
1: A las glorias navales. Ya, pues gracias, Corina. Ahí nos informó. Oye, hay desfile, mira, no me informaron.
3: Brazos a ceñir, vamos.
1: No me invitaron tampoco.
5: Me imagino que al frente de Arturo Prato.
1: Sí, ponte pelaito, ahí está.
3: Sí, pues ahí tiene que ser, pues. Al que dijo, ¿quién me empujó? Qué terrible. No sé, héroe de la plata, de la patria. Dio la vida, dio la vida el hombre, ¿no? O sea, que. Saca aplauso, Arturo Prato.
1: El pelaito.
3: No.
1: Maravilloso, así que ya puedes ir al desfile nomás, cariño, por ese auto y te quedas cerca, po.
5: Te quedas cerca. Sí, tengo que ir a ver a mi nieta que desfila.
1: Ah, ya, qué lindo.
5: Claro. Ya pude decir.
1: Ya, mijita, que esté bien.
3: Oiga, pero dígale feliz cumpleaños.
1: Sí, un happy birthday to you para ti.
3: Happy birthday.
1: Do you. Happy birthday to you.
3: Ahora en español.
1: ¡Cumpleaños, feliz!
3: En otro idioma, Bex, igual podría ser. Usted habla multi-idioma,
1: ¿no? No, yo sé mucho idioma, mucho.
3: Claro.
5: Oye,
1: ¿qué pasa, cariño?
5: Un año más.
1: ¿Qué pues tema? Ya, sí, regalémosle a la lady un año más.
3: Un año más. Ya. Puede ser.
1: Oye, nosotros a todos les celebramos el cumpleaños por lady. Nadie nos sabe el torta ni una cosa. Oye, nos quedamos con las ganas de comer tortitas. No hablan de cumpleaños y nos acordamos las tortas al tiro. Oye,
5: claro.
1: ¿Comiste torta ayer, me imagino? Sí.
5: Sí, estuve con unas amigas.
1: Ya, qué lindo.
5: Y amigos. Con grupitos chicos.
1: Ya.
5: Y una de las niñas me regaló una torta.
1: Ay, qué linda. Ya,
5: pero voy a celebrarlo en grande. Ay, ya.
1: Ay, verdad. Estamos invitados, Leila.
5: Sí, el 21.
1: El 21, ay.
3: Ya, Juanito pone la vela, dice, Juanito pone la vela.
5: Ya.
1: Dijeron vela, no velón.
3: Ah, chuta, ya.
1: Ya, mi lady, cariño, felicidad, un gran abracito, porque, bueno, viene tu cumpleaños, celebras en grande, así que muchas felicidades, ¿ya?
3: Claro, pues.
5: Gracias.
1: Ya, mi amorcito, te quiero mucho.
3: Y esta canción es para ella.
1: Y esta canción para ti, mi lady, un regalo de la Radio Alegría.

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2: ¿Cómo está,
1: Luis?
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2: Oye, sí,
1: ¿eh? Oye, gracias, Gasco. Estamos abrigaditos acá.
2: No, abrigaditos. No, pues tenemos una estufita acá. Hoy nos dura harto, ¿ah?
1: Sí.
2: Y bueno, nunca estamos pasando frío porque se nos está por acabar y llamamos. ¿Y qué pasa?
1: Al tiro a la puerta de la casa, por supuesto.
2: Claro, uno llama y al ratito suena el timbre. ¿Aló? ¿Somos de Gasco? ¡Ah! Rapidito. Se pegan una rapidita los cabros. Tempranito a la hora que usted lo llame, están ahí, porque tenemos muchos móviles, Bex.
1: Correcto, correcto.
2: En todos así que estamos,
1: lugares. Estamos al otro
2: hasta
1: lado.
2: Hasta en San Pedro de Atacama, pues, Bex.
1: Correcto.
2: No duden en llamar, llame
1: no
2: ahora,
1: lo
2: llame
1: dude.
2: Ya.
1: Así es. 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
2: Gracias, estamos regalones.
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2: 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Oiga, un saludito para la gente también en Sierra Gorda. 20 grados está ahora en Sierra Gorda. Está soleado, dice. La máxima 27. Y no me vas a creer que la calidad del aire también está rica por allá. Oye, qué aire más puro tenemos en esta zona. Increíble, qué envidia. Debería venirse toda la gente de Santiago a vivir acá. Sí, porque allá están contaminados. Acá estamos, pero libres de todo esto. Qué lindo. Oiga.
1: Eso sí que es cinismo, cinismo, por favor, sean honestos.
2: ¿Y para qué vamos a hablar de María? Hoy María Elena siempre la tóxica. Veamos si está hoy día o no.
1: ¿Ya?
2: Hoy 18 grados María Elena, está soleado, se espera una máxima de 28. Sí, la tóxica todavía está en María Elena. La calidad del aire está reguleque nomás, así que chiquillos, los de María Elena no hagan deporte, ¿eh? Ahí nomás.
1: Claro.
2: No respiren hondo y
1: profundo. No respira, no. Ya es tiempo de usar mascarilla porque se están viniendo muchas enfermedades. Ya lo que dijo Leo temprano,
2: sí,
1: en el Perú, imagínate.
2: Sarampión.
1: El sarampión.
2: Pero hay que tener ahí el lavado de mano.
1: Claro, muy constante, claro. Sí, oye, qué terrible. Yo tuve sarampión cuando era chica, pues yo lo tuve.
2: Ah, tuvo el sarampión,
1: sí,
2: ¿ya?
1: Sí, tuve sarampión. No, qué terrible, la fiebre tan alta. No.
2: Y los típicos hay puntitos rojos, ¿no?
1: Claro.
2: En todo el cuerpo pican ahí.
1: Le decía a mi mamá, los volcanes, salieron los volcanes.
2: Y pícale, pícale, pícale. Qué terrible, ¿no? Pero bueno.
1: Con talco mentolado, ¿te acuerdas que salía el talco mentolado? Y con eso lo lavaban el pelo, lo echaban en el cuerpo, en todos lados. Oye, qué increíble. Oye. No,
2: qué terrible, Alexis.
1: Qué terrible la enfermedad.
2: Así que
1: gracias a Dios lo erradicaron y ahora está volviendo, Leo, por Dios.
2: Sí, un brote ahí en...

0: otros países que de repente no tienen las mismas políticas públicas de vacunación igual que nosotros.
1: Y recuerden, que en los años cuando fue la influenza grave que mató tanta gente con la influenza, también lograron encontrar la vacuna. Y esa la tenemos en Chile, nos vacunamos. Oye,
0: ¿y para qué vamos a hablar del COVID? Si Chile se lució, ¿eh? Venían de otros países acá a vacunarse acá. Claro, en ese tiempo hasta Juanito andaba vacunando, ¿no? No, pero Juanito lo sacaron porque la gente presentaba muchos síntomas secundarios después de ser vacunado por Juanito, ¿no? Entre ellos no podían sentarse los cabros. No, sí, por eso lo sacaron. Encontraron raro la vacunación de claro.
1: Juanito, tú te ofreces para todo.
0: ¿Cómo es la frase que tienes de aprendí en todo, macho en nada? Macho en ¿Es nada. Así o no? Sí, pobre Juanito.
1: Por eso lo rechazan en todos lados.
0: Tiene talento acá nomás en la radio nomás.
1: Nada más.
0: Porque usa las tres manos ahí, las cinco, no sé cuántas manos usa Juanito.
1: Es el mejor DJ que tenemos.
0: Sí, no hay más también de presupuesto, usted sabe. Es lo más barato que encontramos en el mercado.
1: Correcto, lo más barato.
0: Burro como el mismo, no hay.
1: Ay, qué terrible, señor. Ya, vamos a la música.
0: Eso, nos ponemos romántico y recordamos, Iván, te quiero tanto.
1: Te quiero tanto, ya, cariño.
0: Vamos, póngale mismo ahí. Póngale.

0: Llama ya, los dos se me sueltan ahí, Juanito, sí, ya. Ya.
1: Oye,
0: ya
1: term... Son temas inolvidables.
0: Córteme el tema ya, Juanito, ya. Salga de ahí, no, no, no. Nada que hay en el locutorio, usted vaya, preocúpese ahí en la consola del estudio 2,
1: es que
0: ya.
1: Estamos a dúo los dos, pues estamos.
0: Sí, no, pero ve que esas cosas no, me estamos trabajando.
1: Perdón.
0: Que no es que yo quedo con la bala pasaca. Ya, claro, que ubicado, yo tengo ahí. Si no, voy a empezar a pedir leche también en Vex, ¿ya?
1: No, claro, no, y no es chiste.
0: Claro, y no es chiste, tiene el puro regalón acá. No, con el, ¿eh? O lo hizo para que se callara. Lo tiene toda la mierda. Toda la mierda dando leche.
1: Pero
0: ya,
1: ¿te has dado cuenta que no habla tanto?
0: Sí, pues, antes de hablar, ¿verdad? Ahora está callado.
1: Mírale.
0: Cuénteme.
1: Están pidiendo las chicas.
0: ¿Ya?
1: La Saez Carolina.
0: ¿Mm?
1: La Nati.
0: Buena, ¿ya? Nati, ¿ya?
1: Sí. La Florita.
0: ¿Ya?
1: Me dice, es que lo que pasa es que yo tengo un tema muy especial por lo que pasé en la vida, ¿ya? Uh-huh. Entonces me dicen si es posible que la radio lo pueda tocar. Lo voy a tener como un himno, chiquilla. Se lo vamos a decir al Leo, uh-huh, que nos pueda bajar este tema para que usted... Yo ya le he contado, ya les mandé un video incluso de la vida que pasé, que estoy pasando con este cáncer, ¿ya? Así que importante entregarlo, me dice la niña, porque uh-huh, es un mensaje muy, muy viviente.
0: Para aquellos que están comenzando.
1: Correcto, para aquellos que están comenzando o que ya terminaron,
0: claro,
1: esta canción lo dice todo. Así que ahí se la mandé al Leito para que las baje este temita y la vamos a escuchar, chiquillos, con, por supuesto, con la historia que les puedo contar. Para que ustedes sepan que, así como tanto que me han apoyado en salir adelante con las oraciones, las bendiciones, el amor, el cariño que se siente cuando uno anda en la calle y se te acercan y te agradecen, seguir viva y adelante, ¿ya? Eso es maravilloso, así que...
0: Es importante.
1: Es muy importante.
0: Oye, la compañía en estas cosas difíciles de la vida...
1: Hay que acompañar.
0: Claro, hay que acompañar.
1: Los amigos, sí, la familia tienen que estar presentes, ¿ah?
0: Sí, pues.
1: Tienen que estar todos, porque...
0: En las buenas y las malas.
1: Eso, en las buenas y en las malas, por Leo, de eso se trata, ¿ya? Así que mientras el Leo después la baja y vamos a...
0: Sí, ahí se la vamos a bajar a la vez. Sí. La canción.
1: Hola,
0: la canción.
1: Me la han bajado tantas veces.
0: No, la canción. Estamos hablando.
1: Sí, pues estamos hablando.
0: Depende del formato, ¿no es cierto?
1: Sí.
0: También. Pues,
1: no, si sí, tuvo un visto más de 11.000 y tantas vistas, así que estuvo buena, linda y preciosa, ¿sabes? Ahí le vamos a ir comentando lo lindo que es. Ya, cariño, estamos aquí en La Alegría Transporte. Nos llama, por supuesto, línea abierta 552-33-380. ¡Correcto! Vamos a la música, una pausa y regresamos.

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1: Son las 10 de la mañana.
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2: No, si no nos demoramos mucho, ya estamos listos y dispuestos para seguir trabajando.
3: ¿Te das cuenta de que yo soy jodida?
2: Oiga, sí, voy a mandarle un saludo. Hace poquito ahí me encontré con mi amigo el Ponchera.
3: ¿El Ponchera?
2: Sí, Ponchera quebracia.
3: La que se le quebró encima. Quedó hecha mierda, tontajo.
2: ¿Para qué le voy a contar la historia? ¿Qué le hicieron al Ponchera?
3: Exacto. No, y un correazo también por ahí.
2: Ponchera quebra. Ya, saludito para él, ¿eh? Oye, hace tiempo que no lo veía. No, pero estoy hablando de mucho tiempo ahí. Esto pasó hace tiempo.
3: Oye,
2: ahí,
3: me acordé de los amigos refractarios en Chuquicamata, ¿eh? Allá en la fundición de concentrado. Allá trabajó mi esposo. Allá tenía buenos compañeros.
2: Buenos compañeros ahí, ¿ah? Compañeros de todo tipo, ¿no?
3: Pues de todo tipo. Pero ahora somos muy amigos con todos, ¿ah?
2: ¿Eh? Oye, no, le salió a su marido un amigo así como... No, pues sí, cariñoso, hay amigos cariñosos.
3: Hay amigos cariñosos,
2: claro. Claro, sobre todo cuando se toman un par de, no sé, ahí. Se le moja la ganó. No, se imagina, qué terrible.
3: Oye, mantención refractaria, la pasamos regio con las esposas de los trabajadores. ¿Ya? Teníamos viajes, salíamos de camping. Oye, lo hacíamos bonito, pasábamos bonito, fíjate. Mira. Había tanta actividad con las secciones de trabajo en Chuquicamata, ¿eh?
2: Está bueno,
3: sí,
2: esa.
3: Sí, maravilloso. Me acordé de mi amigo Héctor Belli también, que está en la puerta 2, acordémonos.
2: ¿Está en la puerta 2?
3: Sí, pues en la puerta 2. Le mandamos hartos saludos, cariño. Y siempre en mi corazón, Héctor. Siempre en mi corazón, cariño, ¿eh? Hartos recuerdos, Chuquicamata. Yo entraba a las secciones de trabajo, fíjate.
2: No, me estoy, sí, ¿cómo lo hacía? Pues...
3: Me conseguía los pases allá en Minasur. No, oh. Los chicos, los vikingos. Los vikingos, cariño. Desaparecieron
2: los vikingos. ¿Quieres decir los vikingos por los cachos, no? Porque usan un...
3: Era un club deportivo.
2: ¡Ah! No, porque oye, usan esos cascos
3: con
2: cascos.
3: Me ayudaron por años con los abuelitos, los vikingos.
2: Los vikingos.
3: Antes, Codeco le entregaba vales de alimentación de juguito a los trabajadores. Ah, esos vales me los juntaban y le compraban los juguitos a los abuelitos.
2: Mira, imagínate, los vikingos, ¿ah?
3: Fueron, pero muy, muy especiales. Quequitos, les llevaban tortas, regalos, les regalaron polera, gorro, tantas cosas que hicieron los vikingos allá. De la sesión de Chuquicamata, mira.
2: Harto gorrito, ¿no? Harto gorro.
3: Sí. Voy a empezar a juntar a nuestros viejitos para que aporten para los adultos mayores, estén ahí presentes también.
2: ¡Los vikingos!
3: Sí, los vikingos ya desaparecieron, ya pues se fueron.
2: Andá ahí el Barba Roja, ¿no?
3: Claro, el Barba Roja.
2: Se le había caído el tinto ahí.
3: Todavía nos seguimos comunicando con los chicos, los vikingos, ¿eh? Carlitos Contreras, que me escribe del sur, fíjate, ¿eh? El Foca, que también está en el sur.
2: ¡El Foca!
3: Sí, está en la cuarta región.
2: Foca, Foca, ¿te acuerdas de jugar al Foca, Foca ahí?
3: Claro.
2: Besito en la boca ahí.
3: El Quinzacara, que es cantante, ¿eh?
2: Ah, cantante, sí. Quinzacara.
3: Teníamos hasta cantante, teníamos, sí, todavía canta. Así que un día lo voy a invitar ahí al parque, porque como está la agenda llena, entonces hay que empezar a...
2: O sea, ¿todavía le hace el micrófono?
3: No, todavía, agarra el micrófono, no hay
2: todavía
3: problema.
2: Mía.
3: No, no hay problema, ¿sí? Así es, chiquillo. Lindo recuerdo, nos estábamos acordando ahí por interno. Pero igual sí. Nombrarlo es importante, ¿ah? ¿Eh? Las secciones de trabajo de allá de Chuquicamata. Así que hay, si alguno está escuchando, nos llama nomás, nosotros le mandamos saludos, porque ellos cumplen actividades también y aniversario, ¿ah? ¿Eh? Sí, pues las secciones cumplen aniversario.
2: Aniversario, sí. Las secciones, ¿ya?
3: Las secciones de trabajo.
2: ¿Cómo se llama la sección, me dijo?
3: Refractarios.
2: Refractarios, ya. Saludos.
3: Ahí en la fundición de concentrado.
2: Ahí estaban los vikingos.
3: Ahí, no, los vikingos estaban en Minas Sur, en Chuquicamata, en la mina.
2: Los vikingos estaban con las minas.
3: Claro, con las
2: ¿y
3: minas.
2: ¿Y los refractarios con qué
3: estaban? Estaban con el fuego, con el fuego. Ahí en la fundición.
2: Están todos calientes ahí, ¿ah? Sí. No, el fuego, sin mucha temperatura.
3: Sí. Mis primos, muchos primos trabajaron en Codelco también, ya están todos jubilados.
2: Sudar la gota gorda, sí, los chiquillos allá.
3: Telefunco, nombrar a Telefunco también.
2: Mira,
3: la parte, claro, los chicos ahí, la fundición también, ¿ah? La concentradora también, para todos los chicos, la concentradora.
2: Uy, pero así todo.
3: Muchos conocidos.
2: Hartas secciones, harto.
3: Muchas secciones de trabajo, Leo.
2: Uy, cualquier historia.
3: Refinería, cualquier historia.
2: No, ahí hay de la que pido le tienen.
3: Lo
2: ahí,
3: que pasa es que para el aniversario de Chuquicamata, siempre Codelco les regalaba un camping para ir a disfrutar con la familia. Regalaba todo con él con esos tiempos.
2: Regalones los cabros.
3: No, eran muy regalones, muy regalones. ¿Todo eso se perdió?
2: Se perdió, claro.
3: Sí.
2: Mientras tanto, el pueblo... Se sufría, Juanito. Juntaba las lucas para llegar a la playa. Claro. Y claro, una carpita sí. No ahí toda no hay.
3: ¿O no?
2: Y de lejos miramos a los de Codelco. No, mentira. Bueno, ya, un tiempo que ya no van a volver.
3: No, ya no, ya. Se disfrutó, se queda el recuerdo.
2: Sí, se pasó bien ahí, ya.
3: Lindo recuerdo. Cariño, te tengo muy buena información. Bueno, atento, atento.
2: Ya, no, póngale si más.
3: Han llegado buenas noticias. Dice que los municipios, todo en general,
2: ¿ya?
3: Podrán comprar medicamentos más baratos.
2: Buena.
3: Tras el fin del cobro de intermediación de Senapash. También,
2: excelente.
3: O sea, ahí le quitan el impuesto a medicamentos, ¿verdad?
2: Claro, y también está ahí, se quiere hacer un proyecto de devolver el IVA de los medicamentos, ¿ya? También.
3: Es un recargo de un 7%, creo que le agregan a los medicamentos.
2: Claro, hay unos medicamentos que tienen la misma función, son genéricos, son más baratos, pero algunas farmacias dicen, no tenemos.
3: Ay,
2: sí,
3: Dios,
2: para puro vender.
3: Para vender el caro.
2: Claro, por ejemplo, tengo una amiga el otro día, tenía una infección.
3: ¿Ya?
2: Fue a comprar medicamento y le pidió genérico y dijeron, no tenemos. Oye, 60 lucas le salía a comprarlo.
3: Sí, sí.
2: Se fue a otra farmacia, dijo, tenía 30 lucitas, la mitad. Sí. Porque hay algunos que no lo obligan a vender las marcas.
3: ¿Ah? Fíjate que a mí me pasó con el Eutiroc.
2: ¿Ya?
3: El Eutiroc afuera vale muy caro, más de 30 mil pesos. Y ¿ya? El genérico vale 2 mil y tal.
2: Ve, no, si pasa, hay que tener
3: la
2: ahí.
3: La media diferencia.
2: Usted tiene que pedir, ¿tiene el genérico? Sí, lo tenemos, pero no se lo quiero vender. ¡Ah!
3: Porque tengo que vender el oso primero.
2: Claro, el oso primero, así me gano un porcentaje.
3: Claro.
2: Terrible, terrible la cosa a veces, ¿eh?
3: Se gana un porcentaje.
2: No, pero es verdad, ya, si pasa sí, eso es todavía.
3: ¡Oye, buena noticia, Leo!
2: A ver.
3: ¡No, si tengo muy buena noticia!
2: Póngale.
3: Fíjate que en nuestra región, FONASA traspasa 2.600 millones para enfrentar la lista de espera oncológica en la región.
2: ¡Uy, harta platita!
3: ¡Uy, eso es maravilloso! Para reducir la lista, por favor. Porque para los exámenes hay que esperar mucho.
2: Sí.
3: Pues, yo esperé 2 meses.
2: Es verdad. Meses. Oiga, y una enfermedad que avanza rápido.
3: Y uno puede adelantarla, pero son caros, pues,
2: no.
3: Muy caros. Así que, qué bueno, qué bueno. Así que traspasaron esta cantidad de lucas para poder ya enfrentar a esta lista de espera oncológica que tiene que ser lo más rápido posible.
2: Sí, porque una enfermedad no que avanza a medida que pasa el tiempo.
3: Claro, pues.
2: Hay que ser rápido ahí.
3: Exactamente, hay que rapidito nomás. Y como les contaba también, ya está disponible el vale del gas, chiquillo, para las familias vulnerables. Así que hay que meterse a la página Chile Atiende.
2: ¿Ya?
3: El este del gas y ahí se inscribe y con la clave única puede ya ingresar y quedar inscrito para que le entreguen. Llega directamente al banco, ¿ah? La plata, el vale que le llega.
2: El vale, ya.
3: Sí, solamente se cambia por gas.
2: Sí.
3: Y la buena noticia, porque la gente me pregunta, pesita, yo no tengo gas de esos 15 kilos, yo tengo de los chiquititos. ¿Sabes cuánto les corresponden? Uh-huh. Tres chiquititos.
2: Pero juguetones.
3: Son de 5 kilos, te están regalando 15 kilos de gas.
2: Mira,
3: ¿ya? Entonces, si tienes tres chiquititos, son 15 kilos, pues, cariño, no te preocupes. Y no es necesario cambiarlo al tiro, ¿ah?
2: Uh-huh.
3: Tiene hasta septiembre.
2: Septiembre, 30 de septiembre, claro.
3: Hasta septiembre, ¿ya?
2: Ahí verá cuándo lo va a ocupar.
3: Así que abran la plataforma de Chile Atiende, ahí con su clave única, se inscriben y le va a llegar un correíto que ya están listos y con la cuenta, no, con la tarjeta de la cuenta RU, compran el gas. ¿Ya, cariñito? Es re fácil. O sea, se ve fácil, pero a alguna gente les cuesta.
2: Claro,
3: ¿ya?
2: No, pero
3: ahí lo ayuda,
2: hay tiempo.
3: Pues. Sí.
2: Siempre hay un sobrino, un hijo.
3: En Dideco están ayudando también, ¿ah?
2: ¿Eh?
3: En Dideco le están haciendo todo el trámite.
2: La idea es que a nadie le falte.
3: Exactamente, ¿ya? ¿Viste toda esa buena noticia de ti? ¿Ya, cariño?
2: Excelente, un aplauso. Para la música, ¿eh?
3: Vamos a la música, luego a los titulares que tenemos ya aquí en nuestra mesa.
2: Ok.
3: Ya, cariño, vamos.

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2: Yeah. Leo, yo no puedo aceptar.
3: No, sí puede, sí puede.
2: Le voy a contar después.
3: A ver, sí puede. ¿Qué pasó?
2: Pero un fraude otra vez.
3: ¡Otro fraude!
2: Pero antes de que nos amarguemos, mejor voy a dar los titulares de nuestro diario.
3: Ok, atenta. Póngale fanfarre de titular entonces a esta hora
2: por
3: cuando
2: favor,
3: son las 10:21.
2: Por favor.
3: A ver, póngalo. Ya. A ver.
2: Mira, espérate.
3: Calma. Abra la página ahí, eso. No, pero la portada.
2: Sí. Ah, la portada equivocada.
3: La portada,
2: perdón,
3: se está abriendo,
2: perdón,
3: ahí. No tome la cuarta, ese es de Juanito.
2: Ah, es la cuarta, ya.
3: La bomba, esa es la bomba de Juanito.
2: Ya, cariño, ahora sí, atenta. Mucha atención. Nos dice el Mercurio que dos funcionarios. ¿Ya? Ay, justo te iba a dar esa noticia, Por eso decía yo, no puedo aceptar esto.
3: No, sí, algo supe.
2: Mira, dos funcionarios del SLEP aumentaron su sueldo irregularmente. Miren cuánto, en 463%, Leo, por Dios.
3: Oye, de 1.200.000 a 1.800.000 pasaron a 5 millones de pesos, ¿ah? ¿Qué manera de arreglarse el sueldo, Bexi? Oye, sí, hay que cerrar estas fronteras del SLEP, oiga.
2: No, a 5 millones. Ay, no, señor, ¿por qué?
3: Oiga, y eso que alguien, menos mal que los descubre, porque si no, seguirían estos fraudes.
2: Sepe. Oye, pero yo no puedo.
3: Aparte, ineficiente, oiga.
2: Era la
3: tramposo,
2: misma.
3: Digo.
2: Era la misma noticia que te iba a dar, la misma.
3: No
2: puedo aceptar esta situación.
3: No.
2: ¿Cómo se burlaron de la educación de estos hombres, por Dios? Ya, ahí lo están. Ahí van a pagar.
3: Oye, el 400% por ver.
2: Sí,
3: no,
2: mucho.
3: No digamos que el 50, ¿no?
2: No, el 10, el 5%.
3: Claro, si pasaron
2: el
3: de 1.300.000
2: a 5 y tantos millones.
3: Qué terrible. Por eso.
2: Nos vamos a la hacienda, porque nos dice que Quirós critica el inicio del peor año económico.
3: Oye, el PIB bajo, todo mal, pero el primer trimestre, ¿eh? Sí, o sea, estamos hablando de enero, febrero y marzo, ahí todavía este gobierno no asumía.
2: Claro.
3: Así que los dardos apuntan a el gobierno anterior.
2: Claro.
3: Que se estancó, ya, esto no pasaba hace mucho tiempo. Se estancó el avance de Chile, no hay inversión, no hay nada. Estancado. Por eso habla de que comenzó un año, pero ahí malísimo, un trimestre para el olvido. ¿Ves?
2: Claro que sí. Otra noticia muy importante también, bueno, que ha sido polémica, pero vamos a tener que ir avanzando de a poco porque está metido el alcalde acá, está haciendo todo lo posible.
3: ¿Ya? ¿Qué pasó?
2: Dice que intensifica las gestiones para el retiro de los terminales, ¿ya?
3: Oiga, sí, pero por eso lo que decíamos, hay todavía terminales acá en el centro, en Balmaceda, por ejemplo.
2: Por eso la municipalidad ya confirmó que hay una resolución que otorga el traslado definitivo de los buses al terminal nuevo, ¿ah?
3: ¿Eh? Claro.
2: Dice, todo para allá. Como caigan nomás.
3: Claro, que se atochen.
2: Claro.
3: Y ahora que sigan cobrando y... Qué terrible.
2: Todavía no cobran.
3: No, todavía no. Gracias a Dios.
2: Sí, gracias a Dios. No deberían.
3: No, o por lo menos dar un margen de unos minutos gratis.
2: Claro, pues. Si una vez se va a dejar el pasajero nomás.
3: Claro.
2: Lo que hacen en el aeropuerto.
3: Sí.
2: Uno te da la opción de dejar al pasajero y salir al tiro de ahí.
3: El mismo mall, usted entra y
2: también.
3: Sale
2: el tiro,
3: claro.
2: Tení como
3: acá
2: 15
3: no,
2: minutos gratis.
3: Era entrar y pagar al toque,
2: no,
3: amigo.
2: No, se pasa. Ay, esta noticia que me mató el alma, Leo, por Dios, no puedo soportar sentir ese dolor. Trato de no pensar. Esta tremenda tragedia de este padre de niña fallecida fue detenido y formalizado. Esta menor de 2 años, Leo, por
3: correcto.
2: Dios, cayéndose del piso 11 en La Conde, ¿no?
3: Oye, y la madre había presentado de que ese edificio tenía que tener protección.
2: Y le había dicho que tenía que cerrarlo si le llevaba a la niña para allá. Y el gallo le prometió, no, si ya tengo todo listo, dijo.
3: Y tuvo una fiesta anterior el día sábado.
2: Y continuó la mañana.
3: Claro. Estaba durmiendo cuando lo fueron a despertar, oiga.
2: Y olor atrás.
4: No, si te durmieres.
2: Y la guagua, Dios mío,
3: no.
2: Señor. No. 11 pisos, ¿no?
3: Imagínese,
2: ay, qué nervioso.
3: Cómo de estar esa madre.
2: No.
3: Pasándole, ella, el hijo, se supone que lo iba a cuidar.
2: Claro.
3: Mire, qué tragedia. Sí.
2: Ay, señor, señor Dios mío, que ese angelito esté en paz en el cielo. Ya lo vamos a una entrevista, dicen, ¿ah? Porque ¿ya? Dinko Franulich analiza el desarrollo de ser parte de la Corte Suprema.
3: Paso ahí, paso. Allá, claro. Nada que hacer ahí.
2: Claro. Ya, el caso Conde, posponen otra vez la preparación del juicio oral contra Augusto.
3: Oiga, pero aclare bien, porque usted dijo Augusto.
1: ¿Cómo dijo?
3: Ese ya se fue hace rato, ¿verdad?
2: No, el Augusto chico.
3: Ah, bueno. Oye, todavía no.
2: Sabe la porque no tiene abogado.
3: Oye, quizá ha demorado eso, ¿ah? ¿Eh?
2: No tiene abogado, pero le están dando más chances nomás, digo yo.
3: Claro, hoy se ha dilatado harto la. La resolución.
2: Ay,
3: ¿eh?
2: Nos vamos a la guerra, Ley.
3: No, pues ve, sí, estamos tan re bien, sí, oiga.
2: Dice que la ONU. La ONU alerta por posible acto genocida por parte de Israel. De Israel. Ay, ay, ay.
3: Qué terrible, ay, oiga.
2: También lo vamos al cine, ¿ah? ¿Eh? Nos, ajá, dice que Film Hub deslumbra en el Festival de Cannes.
3: Mire usted, a Cannes, hace rato que no escuchábamos, sí, de Cannes, ¿eh? Se ha ido perdiendo.
2: Y en el fútbol, la Libertadores, la Católica enfrenta una semana de definiciones.
3: Bueno, eso, cariño, para los cruzados, ¿no? Sí.
2: Ahí me tinca quién es, me tinca
3: ya,
2: quién es.
3: Ya, veamos ahí. ¡Aló!
2: ¡Buenos días!
5: Buenos,
2: no,
5: días, ¿qué tal?
2: No, no era nada.
5: ¿Por favor?
2: ¿Cómo?
5: ¿Puede ser por interno, por favor?
2: ¿Por interno? Ya, mi amor, al tiro te atiendo, ¿ya?
3: Bueno, ahí lo dejamos por interno.
2: ¿Quién
3: y nosotros
2: saludamos
3: vamos,
2: en el día de hoy?
3: Vamos a ver a quién saludamos en el día de hoy rápidamente. Vamos a ver, aparte de saludar a toda la audiencia a esta hora, hoy 19 ya de mayo, vamos a saludar a Ivonne o Ivone, como usted quiera, San Ivonne, Ivone, en el día de hoy, 19 de mayo. Un saludito, ¿eh? Para Ivonne, Ivone. ¿Eh? Un saludito para todas las chiquillas con ese nombre. Ya, ahí no se olvide que también nos puede llamar a nuestro número. Ahí está nuestra colega Bexi atendiendo por interno también. Pero también están los mensajes de texto, chiquillos, a través de nuestro WhatsApp. Recordemos, Juanito, el WhatsApp, por favor. WhatsApp de la radio.
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3: Y por supuesto, nuestro número telefónico.
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3: Bueno, ahí están todas las plataformas para que usted esté conectado con nosotros. Oye, saludito también para nuestro amigo Felipe, que nos está escribiendo ahí en el WhatsApp. Ahí le comentamos, nos está preguntando a qué hora comienzan los tetitos. A las 11 de la mañana. ¿Vamos a la música?

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2: Son las 10 de la mañana, 33 minutos.
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1: ¿Cómo dijo?
2: Acelerando la Mañana. Eso, cariño, ya estamos de vuelta compartiendo junto a ustedes, chiquillos, con harta información de mañana.
1: Sí, seguimos pues, con harto
2: ánimo. Oye, y también les quiero contar que tenemos el proceso de elecciones. Recuerden que ayer vino la abogada y nos dijo que la cosa así de Calama 2023 al 2030. Son 4 años de elecciones, ¿ah?
1: 4 añitos.
2: Así que se pueden inscribir. La fecha ya está lista.
1: ¿Cuáles son?
2: Sí, se tienen que inscribir ya desde ahora hasta el 5 de junio.
1: Perfecto.
2: ¿Ya?
1: Ah, no, hasta el 4 no más.
2: No, perdón, hasta el 4 antes, de junio, claro. Ahí están las inscripciones para poder participar de las decisiones comunales. Tú tienes la voz y puedes apoyar a tu comuna. Claro que sí. Todas las agrupaciones, los que quieran participar, inscribirse, va a haber una elección y ahí quedan ellas como cosas. Así es. Así que
1: está bueno para la gente que le gusta ayudar, hacer
2: sí,
1: cosas.
2: Sí, pues.
1: Tener voz.
2: Exactamente. ¿Dónde? En www.municipalidadcalama.cl.
1: Ya tenemos
2: llamado,
1: la línea ya.
2: Hello, buenos días, hello.
3: Buenos días, señorita, ¿cómo están?
2: Hola, maravillosamente hola. Bien, pues, cariño. ¿Y tú? ¿Con quién hablamos?
3: Habla con Jorge.
2: ¿Jorgito?
3: ¿Podría hacer una llamada cortita por interna?
2: Ay, pero es que
1: cortita
2: no puede.
1: ¿Cortita por interna?
2: Mira, es que, ¿sabes qué? A mí me cuesta salir del estudio, pero por interno hablé con el Leo, ¿ya?
3: Ya, por favor.
2: Ya,
1: cariño. Ya, ¿nos espera un chiquitito así?
2: Sí, lo sé, porque estamos recién cuando nos vamos al tema. O lo vuelve a llamar mejor y ahí te contesta el Leo.
1: Perfecto, yo ahí le vamos a conectar. Oye, estaba mirando una de las noticias que se ha tomado en las redes sociales. ¿Ya? Todo el mundo lo ha visto, ¿eh? El hombre más visto en la televisión de todos los tiempos.
2: ¿Quién?
1: ¿Ah? Y que preocupa la imagen de que aparece en silla de ruedas. Y todos preguntan, ¿ah?
2: ¿Eh?
1: ¿Usted se acuerda de, por ejemplo, el auto, ¿cómo se llama este auto?
2: ¿Fantástico?
1: ¿El Fantástico? ¿El
2: sí,
1: actor?
2: ¿El actor?
1: ¿O de los Guardianes de la Bahía?
2: Sí, sí.
1: Alguien. El mismo.
2: Ya.
1: Oiga, encendió la alarma, aparece en silla de ruedas.
2: No.
1: Oye, bien, no sé, bastante mal se le ve a este chiquillo que, como le dije, fue protagonista.
2: Fue el principal protagonista de...
1: David Hasselhoff,
2: ¿te acuerdas? David Hasselhoff.
1: ¿Ha visto la fotografía?
2: No, no la he visto.
1: Mire, ahí le muestro una. Así no. Está hoy en día. Qué terrible. Después de haber sido el hombre más visto, más reconocido en la televisión mundial. O sea, tipo Messi, ¿no? Que sintieron la preocupación entre los seguidores tras ser captado en silla de ruedas en Los Ángeles.
2: Es que ya está muy viejito, parece, ya.
1: Es que no es tan viejito, porque no. Ahí está el problema. Pero está bien, alguna enfermedad debe tener.
2: Claro.
1: Y ha hecho, levantado la alarma. Oye, para los seguidores, ¿ah?
2: ¿Eh? Muchos artistas le ha pasado eso antes, sí. Una enfermedad es muy grave, crónica, y quedan re mal. A mí me da pena el de Volver al Futuro. Este muchacho
1: también,
2: tan guapo,
1: claro,
2: que le dio Parkinson. ¡Ay, qué terrible!
1: Varios actores. Hay otro que se han visto rejuvenecido. No sé si vio a John Travolta.
2: John Travolta.
1: ¿Lo vio, no?
2: Sí.
1: ¡Oh, qué hizo ese cabrón!
2: Se quitó la arruga.
1: Está así como yo, y jovencito. Jovencito rico. ¿Qué le pasó, ese?
2: El Homer está en la sintonía. Estamos tomando agüita, Homera. Tenemos la agüita acá.
1: Sí, agüita. La mejor agüita, Bionor.
2: Bionor, correcto, ¿eh? Dice, pero si está viejo, pues, ¿qué quieren? Es que mira, está ya hablando de los Guardianes de la Bahía.
1: Sí,
2: oye, está ya hablando más de 30, 40 años atrás, po.
1: ¿Sí?
2: Entonces, por eso digo, debe estar adulto ya.
1: ¿Pero cómo está con John Travolta en la edad, po?
2: John Travolta es de los 70 más o menos, ¿eh?
1: En cambio, uno se ve súper joven y el otro estaba...
2: Es que él se rejuvenece.
1: ¿Está para esto? ¿Para la corneta? ¿Bebé, sí?
2: La corneta sonríe.
1: Bueno, usted también a veces está para la corneta.
2: Correcto.
1: Bueno, y otras cosas más también, ¿verdad?
2: Sí, cariño. Bueno, eso es lo que pasa con los actores. Algunos se han muerto de cáncer muy jóvenes también,
1: sí.
2: ¿Eh? No,
1: claro.
2: No, han pasado muchas cosas con
1: no,
2: los
1: hay una lista inmensa para hablar de actores.
2: Sí,
1: así que...
2: pues.
1: Ya, ¿le parece si vamos a las canciones?
2: Vamos, un tema musical y volvemos inmediatamente. Compartiendo la alegría, está por...

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2: Bueno, ya estamos de regreso, chiquillos. Estamos aún conversando con nuestro amigo interno. Y bueno, también nuestra colega Vixi. Bueno, está, hay un tema bastante delicado. 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

0: está en la sintonía escuchando la radio, ¿ya? Ok, seguimos, tenemos a ver si ya...
1: Está, sí, pues estamos solucionando el problema. Es que hay mucha gente que no sabe que ya las radios no hacen campaña porque las prohibieron, ¿ya? Porque se prestó para muchas cosas feas. Sí,
0: acuérdate que hubo una estafa.
1: Una estafa muy grande.
0: De personas que claro. hacían pasar por problemas de señor.
1: Y no era así, po.
0: No era una estafa y lo hicieron de Arica a Punta Arena.
1: Claro, y lo otro que venía gente aquí a la radio a pedir cooperación, ayuda, claro. y podían también a los locutores y a la gente de la radio lo clavaban, lamentablemente.
0: Claro, habían problemas, inventaban muchos, cosas, sí, po, se le hacía una campaña y todo era falso.
1: Era falso, ¿ya? Pero hay la solución que tiene que buscar la ciudadanía, porque tenemos una municipalidad, y siempre recuérdenla, y en esa municipalidad hay asistentes sociales que te pueden apoyar y ayudar y hacer lo que tienes que hacer, ¿ya? Por cualquier ayuda también. Así que eso es lo que yo les recomiendo, chiquillos, siempre acercarse al asistente social de la municipalidad, ¿ya? Eso estábamos hablando por interno, sí. Así que... Bueno, hay que buscar solución, hay muchos problemas en la vida. Muchos problemas en la vida, ¿ya?
0: Oiga, vamos a mandar un saludito a nuestro colega, que es de Rancagua, nuestro amigo Rigo DJ, que nosotros siempre le llamamos la talla. Él es muy amigo de un grupo que se pide bastante a Kevin y sus Lumaquinos.
1: Sus Lumaquinos, ya.
0: Pero nos acaba de enviar esta información. Lamentable, dice, fallece Kevin Heldres.
1: No, el vocalista.
0: El cantante líder de Kevin sus Lumaquinos.
1: No. ¿Qué pasó?
0: Oye, Machalí de Creta dice duelo comunal de 2 días. Oye, ¿quién no conoce a los Lumaquinos Alegre? Oye, se hicieron famosos. Sí, pues, sí. Hicimos un especial con ellos, hicimos contacto con ellos.
1: ¿Pero qué estaba enfermo? ¿Te informan algo así?
0: Pero me lo acaba de enviar, dice, a ver, Kevin Heldres señalando que siempre estuvo vinculado a los espacios culturales de la comuna, llevando alegría a través de su música claro. baile. También se informó que el velatorio de Kevin se realizará en el Centro Cultural Germán Ruz Baez a partir de las 10 de la mañana, este martes 19 de mayo, pero allá en la comuna de Machalí, así que le mandamos un abrazo a los integrantes de Kevin y su Lumaquino Alegre, hoy el cantante, ¿quién no lo conoce? Amigo también de nuestro locutor, Riquito DJ.
1: ¿Cuál es el apellido, Kevin? ¿Cuánto?
0: Kevin Heldres.
1: Heldres.
0: Acuña.
1: Ay, Dios
0: mío. Así que lamentable esa noticia que recién nomás nos acaba de llegar. Información de nuestro colega Riquito DJ, a quien se le agradece la información. Qué terrible, Bexi.
1: Qué terrible.
0: Estábamos hablando de los artistas, estábamos hablando del muchacho de los Guardianes de la Bahía, todo lo que pasa, de John Travolta. Y mire, acá localmente ahí se nos fue un cantante que era bastante simpático y hacía buenas canciones, ¿ah? Qué terrible. Oye, recordemos a Kevin su Lumaquino Alegre.
1: Lo tengo acá, pero nos dicen de qué falleció. No,
0: claro, es una noticia que seguramente vamos a tener más antecedentes más ratito. Pero era un hombre joven, ¿ah?
1: Muy joven.
0: Joven, joven, joven. Así que lamentable para los amigos que les gusta la música tropical ranchera. Uno de los buenos exponentes.
1: Kevin y sus Lumaquinos.
0: Correcto.
1: Ya, así, lo vamos a recordar. Entonces, ¿lo tenemos un tema de él?
0: Tenemos un temita que falleció, sonó bastante.
1: Este conocido artista.
0: Con estos temas se dio a conocer mucho.

0: Bueno, ahí está los Lumaquinos Alegres con Kevin ahí en esa época. Y con esta canción se dio a conocer. Y acá la pedíamos bastante, ¿ah? ¿Eh? ¿Usted pobrecito, tiene más antecedentes, ¿eh?
1: Así es,
0: de
1: nos manda. Mira, se llegó inmediatamente la información de la, una prima. ¿Ya? Dice que nuestro amigo Kevin se encontraba grave. Así que pidieron mucha cadena de oración porque a este chico se le obstruyó el intestino, ¿ya? Lo cual tuvieron que hacerle una operación a tajo abierto y se encontraba grave en la UCI. La familia está totalmente, pero dolida, afectada por esta noticia y no pudo salir, así que falleció. ¿Ah? Así que ahí está, la Virgen Santísima lo cubra con su manto y que nunca le falte el amor y la unión y la fe en el hogar, ¿ya?
0: Bueno,
1: harta
0: se fue,
1: fuerza a la familia.
0: Sí, pues fue un buen cantante.
1: Joven, joven, joven.
0: Carismático, alegre siempre.
1: Sí.
0: Y así es la vida, pues, estábamos justamente hablando de que en cualquier momento uno, este joven, sí, este viejo, cuando a uno lo llaman, no hay nada que hacer, ¿ah?
1: Exactamente. Tuvo una intrusión intestinal y no salió de la UCI, así que ahí falleció, ¿ya? Qué pena, qué triste. Bueno, ya está en el cielo.
0: Así
1: el
0: es.
1: El Señor, por eso, chiquillos, hay que amarse y quererse a diario, ¿ya?
0: Claro.
1: Porque uno no sabe en cualquier
0: momento.
1: Voy
0: a tratar de estar en paz con todo el mundo.
1: En paz, por favor, sí. Basta de pelea, de rencores, de odio. No, no hay que hacerlo, chiquillos. Hay que amarse lo uno a lo otro, Dios lo dijo.
0: Claro.
1: Así, yo amo a toda la gente, lo amo, lo adoro. Así que no hay que tener problemas, vivir a concho la vida. Cada momento te levantas, dale gracias a Dios. Te acuestas, dale gracias a Dios. Estás comiendo un alimento, dale gracias a Dios porque lo tienes en tu mesa. Hay que hacer todo eso, ¿ya, cariño?
0: Haga el bien siempre.
1: Siempre el bien, siempre
0: ya.
1: Bien.
0: ¿Le parece si revisamos qué se conmemora,
1: ¿qué
0: se celebra un día como hoy?
1: Ya, que me vaya a mentir.
0: 19, ¿no? Yo no, esta sección la hace Juanito.
1: Ah, Juanito la hace.
0: Porque se anda en un hombre que le gusta leer también, ¿ah? ¿Eh? Sí, Juanito, aunque usted no lo crea.
1: Ya.
0: Tiene cara de burro, pero no es burro.
1: No es burro.
0: Hoy vamos a saludar a todos los pescadores porque hoy es el día del pescador artesanal, sobre todo en la comuna de Coquimbo.
1: ¡Ya, ¿eh? Qué lindo!
0: Los pescadores artesanales, chiquillos, un saludo tremendo.
1: ¡Ay, qué buena, los pescadores! Antes regalaban tanto pescado, ahora lo venden.
0: Hoy también hoy es el Día Mundial del Juego Limpio.
1: Ah, ya, hay que ser honesto.
0: Todo hay juego honesto. Hay que ser limpio, bestia.
1: Sí, pues, sí, pues.
0: Sí, inclusive el poto sucio.
1: Claro, no. Ah, no, gente, no lo pueden jugar. Hoy día no.
0: No, pero ese, hay un juego así, el poto sucio.
1: El poto sucio, sí.
0: Sí, pues, sí. También tiene que
1: lo
0: ser.
1: Lo he jugado.
0: ¿Qué más tenemos? Oye, esto también bonito, oiga.
1: ¿Cuál?
0: El Día Mundial del Médico de Familia. Todas las familias tienen un médico amigo,
1: sí,
0: por ahí,
1: ¿sí?
0: ¿No?
1: Sí, nos falta, nos falta.
0: Se ha ido perdiendo en el tiempo eso,
1: ¿eh? ¡Ay, yo tengo a mi querido Juan!
0: Día Cornejo. Mundial del Médico de Familia. ¿Qué le parece?
1: Ya, para Juan Cornejo le mando un saludo grande, un abracito a mi oncólogo personal.
0: Bueno,
1: ¡ah, persona!
0: Acá también a usted le cae, pero debería esto, debería, porque usted tiene mucho, mucho que dar. Con este día.
1: A ver, pues.
0: Mucho, pero mucho quedaron, ¿no, Juanito?
1: A ver, ¿qué
0: me dice
1: qué?
0: Usted, sí o no? No, sí, a ver, sí. Aquí va a sacar, ¿ah? Dice, es el Día Mundial de la Donación de Leche Materna. Litro y litro de leche materna. Mira.
1: No, que yo tengo buena delantera. Bueno.
0: Para todas las mamitas, oiga. ¿Qué es? ¿Qué? Dice que la leche materna es especial, ¿ah? ¿Eh?
1: No
0: tiene
1: especial.
0: Nada lo sustituye porque tiene,
1: sí, pues,
0: cosas muy importantes los primeros
1: mucho,
0: meses de vida.
1: Yo fui mamá nodriza, para que tú sepas, ¿ah? ¿Eh?
0: Claro.
1: Sí, pues.
0: El calostro, por ejemplo, un golpe vitamínico, pero
1: te
0: extraordinario
1: protege el
0: para
1: el estómago, al tiro le arme el estómago a la guaguita.
0: Claro, así sí. Que hoy también entonces el Día Mundial de la Nación de
1: por
0: leche materna.
1: Por eso los papitos
0: materna.
1: Se aprovechan de tomar tetita.
0: Oiga, y mire, qué terrible, justo
1: ¿qué?
0: Estamos hablando de estas cosas.
1: ¿Qué cosa?
0: Hoy es el Día Mundial de la Enfermedad Inflamatoria
1: Ay,
0: Intestinal.
1: No. Ay, no.
0: Oye, justo hablando ahí de estas cosas,
1: y
0: ¿qué pasa?
1: Justo Kevin muere con esto.
0: Claro, Día Mundial de la Enfermedad Inflamatoria Intestinal, chiquillo.
1: Hay que mantener siempre limpio nuestro estómago, chiquillo. Tomar purgantes,
0: claro.
1: No comer cosas pesadas, evitar las grasas, las frituras.
0: Oye, y los golpes de temperatura.
1: Cuando toman cerveza.
0: Oye, con chanchito.
1: No, es un reventón a los intestinos.
0: O de repente, no sé, jugó un partido de fútbol y se toma una cerveza muy helada.
1: Con el cuerpo caliente.
0: Pueden retorcerse, claro. ¿O no, Juanito?
1: Todas esas cosas tienen que evitar, chiquillos, por favor. Alarguemos la vida, que es tan importante, ¿ya?
0: Bueno, ahí están entonces las cosas que
1: ocurren en un día.
0: Sé que como ahora se celebra un día como hoy. Gentileza de nuestro DJ, ¿ah? ¿Eh? Más
1: Juanito.
0: Conocido como.
2: In the mix.
0: Mire, ¿eh? El In the Mix de la radio.
1: Ya, cariño, vamos a la música.

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2: Son las 11 de la mañana.
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3: Ya, oye, qué manera de tomar agüita.
4: Ay, qué rica el agua Bionor, transparente, rica,
3: pura. La voy a dejar un ratito, que tengo un pedido
4: para Claro que sí, yo les voy a contar que ya nuestro alcalde se fue a La Moneda, estuvo allá, propuso soluciones y ante los recortes presupuestados también, ¿ah? Solo en la salud, fíjate que te contaron más de 400 mil millones de pesos, lo cual afecta a la región de Antofagasta, ¿eh? Y también propuso que las patentes de las empresas paguen en la comuna, dado que trabajan en nuestro territorio chiquillo. Y también exigió que los permisos de circulación, sí, pues, le queden el 100%, solo queda el 60%. Bueno, ¿y por qué se llevan el resto? Eso fue a reclamar, ¿ah? ¿Eh? También que aumente la sanción económica por tribunales ambientales para aquellos que contaminan. Eso, que les suban las sanciones, ¿ah? ¿Eh? Así que qué bien, así fue nuestro alcalde a reclamar. Importante para eso porque nosotros no estamos contaminando aquí, chiquillos.
3: Oiga, sí,
4: no,
3: pide que los castigos no sean por un año, sino que por todos los años, claro, que tuvo la empresa.
4: Sí.
3: Son hartos.
4: Sí, pues. Eso es lo que fue a pelear nuestro alcalde allá a la Moneda, ¿eh?
5: Fue como el mismo que Balboa.
4: Fue a hacer hartas cosas, así que para que vean que nuestro alcalde se mueve, cariño. Hoy estamos en este espacio que es gratuito para la comunidad. Solamente nos llama al 552-33-1380 y recibimos su llamado. Vamos a mandar un saludo inmediatamente.
3: ¿A quién? Tengo dos por acá, yo también.
4: Allá, ¿verdad? Tú primero.
3: Yo, al maestro Danilo, que nos está escuchando también, él es mecánico.
4: ¿Ya?
3: Un saludito para él en el taller. Está trabajando y dice que tiene una peguita para arreglar una caja automática.
4: Ya, muy bien.
3: Oye, por acá también nos llegó otro de cerca de Chañaral. A ver, Juanito.
4: Chañaral, ya.
3: Dice así, póngale por acá. Buenos días, por la radio le habla desde Chañaral, dice. Le hablo de Chañaral, de la panadería Maxi Pam. Hoy quiero pedir un temita, las flores de tu florero. De Chañaral para el mundo entero, güey, gracias.
4: Chañaral, oye, mira,
3: de Chañaral, ¿quién nos envió ahí? Miguel González.
4: Miguel González, saludo Miguel, desde Chañaral.
3: Ahí le vamos a tocar las flores de tu florero.
4: Correcto, yo quiero mandarle un saludo a la Marisol Alcalá. ¿Ya? Dice, hola querida, buenos días. Les mando un fuerte abrazo y gracias por la alegría y la buena onda. Se les agradece. Cariño para ti y para Leo, para mí y para ti.
3: ¿Ya? Oh, para ti y para mí, para ninguno de los dos.
4: Así que y vamos a saludar a la gente de Bionor, porque ahí está los mentores, están en sintonía.
3: Oye, estamos tomando agüita, está rica.
4: Estamos tomando agüita, Leo.
3: ¿Cuántas botellas días? Oh, la veis.
4: Yo tomo prácticamente 4 botellas al día de esta de medio litro. O sea, 2 litros.
3: ¿Cuatro al hilo? Juanito, uno solo nomás, ¿eh? Pero el botellón de 20, sí, ¿ah? ¿Eh? Es uno solo, pero grande.
4: Ya.
3: No, yo como corresponde, su vasito ahí, su botellita ahí. ¿No?
4: Muy bien.
3: Nunca tan goloso como ustedes, ¿eh?
4: Yo soy más goloso.
3: No, es terrible. Bien. Por eso no dura el agua, porque...
4: Ya, cariño, mira, te voy a contar que estamos en Dato Aviso, paso un ratito para la comunidad. Se está regalando un colchón de una plaza.
3: Ya, poco
4: se
3: uso.
4: Se regala, ¿eh? Sí, poco uso. Y se vende esta patente de taxi de turismo con el vehículo también.
3: ¿Ya?
4: ¿Ya? Llamar a Moisés al 990-94-7810.
3: Hoy tengo un datito de pega. Empresa requiere contratar un supervisor de obras civiles con al menos 5 años de experiencia demostrable. Además, necesita un chofer operador con licencia clase B y D, con experiencia en operación de cargador frontal y manipulador telescópico. Interesado, llamar al 998-7115-83.
4: Se arrienda una pieza amoblada, incluye todos los gastos, tiene cocina y lavandería incluida para los habitantes, ¿ya?
3: Uh-huh.
4: Tienen que llamar al 973-84-2120.
3: Bueno, amigos, transportista, opción de hacer un buen negocio, se vende un estanque de ácido, ¿ah? ¿Eh? Un Semi-Walk estanque de ácido, marca Trema año 2021, de tres puentes, con todas las condiciones para trabajar. Interesado, llamar al 9890-25190.
4: Nos vamos a ir a Puerto Varas, porque ya se encuentra Marcelo en sintonía. Le mandamos harto besito.
3: Marcelo, le manda un saludo. Sí, Juanito también dice.
4: Oye, y nos vamos a Bulnes, porque ahí Bulnes está Mariela. Mariela, correcto, de Bulnes. Muy bien, seguimos con Datavisor. Se vende este televisor a color de 32 pulgadas en 30 mil pesitos. Llamar al 984-04-4820.
3: Oye, pero cada empresa requiere contratar un operador con la siguiente licencia A2, A4, A5 y D. La D es para camión pluma y tiene que tener residencia en Calama. Interesados pueden llamar al más 569-97-79-40-87.
4: Se vende esta escalera de ático, una cocina de 4 platos marca Mademsa. Llamar al 936-65-0249.
3: Se vende un taxi básico año 2011 en condiciones para trabajar hasta 2027. Tiene papeles al día, 12 millones de pesos conversables. Interesados pueden llamar al 988-14-60-82.
4: Se lavan vehículos a domicilio con hidrolavadora. Todo tipo de vehículo. Nuestro parabólico está disponible. Llamarlo al 956-87-6103.
3: Momento de complacer las canciones. Eso. Para nuestros amigos de la panadería de Chañalán. ¿Ah, Maxi
4: sí?
3: Pan, ¿no?
4: Sí, Maxi Pan.
3: Nos pidieron las flores de tu florero. Aquí está.
4: Correcto. A la música, eso.

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1: Ya.
2: Con inspiración, ¿ah?
1: ¿Eh? Inspiración, ¿ah?
2: Sí. ¿Eh? Oye, se arriende este mini departamento que queda en la Huaytiquina. De preferencia, varones, todos los gastos están incluidos y con estacionamiento, ¿ah? ¿Eh? Llamar al 991-7487-67.
1: Oye, apoyando a las pymes, acá tenemos una pyme que hace confección y reparación de prótesis acrílicas dentales. Interesados pueden llamar al más 569-9321-0677.
2: A ver, tenemos llamado, recibamos inmediatamente. ¡Buenos días!
3: Hola, señorita, ¿cómo le va? Buenos días. Michea por este lado.
2: ¿Cómo?
3: Michea por este lado.
2: Michea. ¿Cómo Michea, estás, Michea? Michea? Qué gusto saludarte.
3: Igual, pues, corazón mío, si usted es mi corazón, pues.
2: ¡Lindo, petoto!
1: ¡Eso es lo que te di!
3: ¡Ay, te pasaste el Leo!
2: Ya me
3: Oiga, señorita, necesito comprar un bidón de 15 kilos que esté vacío, sí, porque me interesa comprar un bidón.
1: ¿Un bidoncito?
3: Exacto.
2: Me sacaron mi lápiz.
1: Ah, le robaron el lápiz a la Bexi. Acá tiene uno Bexi, ¿quiere este lapicito?
3: El Juanito sí, lo... quiero el lapicito.
1: Ya no, que se le perdió el lápiz, Juanito le estaba ofreciendo al del.
3: Espérame, eso no
2: está
3: en el
2: numerito, po. Ya, necesita comprar.
3: Somos Juanita de Campo.
1: ¿Ve? Ay, ay, ay.
2: ¡Uy, uy! Ya, Michelle. Entonces necesita comprar. Comprar un bidón. ¿Ya? Necesita comprar un bidón de 15 kilos. Litro, sí. Litro. Ya. ¿A qué número?
3: Puta, pero no te hagas mi número. El 15, no, el 975-59-27-29-57.
1: ¿Anotó,
2: Bexi? No, no, me dijo muchos números.
1: Más despacito le gusta la de Bexi, más despacito.
2: Sí, despacito.
3: Ay, mi amor, es el amor mío, po.
2: Ya, vamos. El 9.
3: 75.
2: Ya.
1: Ya.
3: 59.
2: Ya.
3: 29.
2: Ya.
3: 27.
2: Ahí
3: no. Ah, no, pues era 27 adelante.
1: Ya, por adelante o por allá.
3: Ah, ya te vas.
2: Ya, 9, 9.
1: ¿Ya?
2: 75.
3: Sí, 29.
2: No. 75. 59.
3: No,
1: 59,
3: no.
2: Chuta, ya.
1: No, 69 tampoco. Ya, póngase de acuerdo. ¿Cuál es el número? A ver.
2: Ya, dígalo tranquilo, ya, a ver, ya.
1: Ya, de nuevo.
3: El 75,
1: 29, 27, 57.
2: Ahí sí.
1: Ya.
2: Ya.
1: Entonces, de 15, este no es de gas, ¿no? De agua.
2: Es de agua. Es bidón para agua.
3: No, para gas.
1: Para gas.
2: Necesita comprar un bidón de gas entonces, porque no lo dijo. 15
1: kilos.
2: Ya.
3: Sí, de eso de 15.
2: Ya, listo. Ahí sí.
3: Es un bidoncito. Leíto, no me molesté, porque mañana tengo que molestar cuando pierda el cobre.
2: ¡Se va a perder!
1: O sea, va a quedar con cuello, porque no vamos a perder.
3: No, yo sé que no. Tiene buen equipito.
1: Oiga, me dijeron que usted era pariente de la madre Cidini, ¿verdad? No, no.
3: ¿Quién es?
1: No, no. ¿Cómo no ubica la vocera, pu?
3: No, yo soy el amor mundial de Becky.
2: Dios mío, mío, es mío.
1: Oh, mi sí. Carita. Oye, pero va a estar como 10 horas declarándose, pu. Amor, amor, te quiero. No, no, no, perdón, no. Era te quiero. No, a ver, ¿cómo era? Amor, te quiero. No, a ver, ¿cómo
3: era? Es la canción de Marco Antonio Solís, Amor Eterno.
2: Amor Eterno.
1: Amor Eterno. Ya, pues.
2: Ya, querido Michea, que estén muy bien, gracias.
3: Muchas gracias, muchas gracias.
2: Ya, cariñito, mira.
3: Que estén bien.
2: Gracias.
3: Cuídate, cuídate.
2: Gracias, sí.
1: Cuídatelo, cariño. Cuídatelo, ya.
3: Ven al asado.
1: ¿Quieres tirarle a la parrilla, parece? Ay, no, qué terrible. Sí,
3: ahorita le voy a hacerle a la parrilla.
1: ¡Oh! ¡Qué rico!
3: Ya,
1: mira,
3: cariño. Que me salvé la señorita, vos.
1: Ya. Oye, Juanito dice que lleva el chorizo.
3: Ah, no, si tengo chorizo, tengo longaniza, chorizo, frieta de todo.
1: Ya, este es de Chillán, dice.
3: Oh, no, de esa es
2: de la grande, de la grande.
1: Ya, chiquito.
2: Ya, cariño, que esté bien, besito, chau.
3: Igual, chau, gracias.
2: Ahí está, Michelle, entonces, que está necesitando comprar un bidón de gas de 15 kilos. Chiquillo, lo llama al 9, si lo tiene a la venta, lo llama al 975-29-27-57.
1: Clarito como el lodo.
2: Clarito, creo.
1: Está en real, hombre, ¿eh?
2: Claro.
1: Mira, se puso nervioso, pues.
2: Yo no escuché que era un bidón de agua, pues.
1: No, era de gas.
2: Es kilos.
1: Claro, kilos de gas.
2: Kilos, de 15 kilos de gas, ¿ya?
1: Lo puso nervioso usted,
2: que después te paso los papiros.
1: Qué terrible.
2: Ya, cariño, seguimos entonces. Oye, vamos a un tema, una ya. Pausa y regresamos inmediatamente. Eso, cariño, muy bien.

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0: Son las 11 de la mañana, 31 minutos.
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2: Así estamos en Datoaviso, espacio gratuito para la comunidad. Nos llama al 552-33-1380.
3: La gente, cariño, dice así, iba a escribir.
2: ¿Qué dice? A ver.
4: No pares, sigue, no
3: pares. Así me decían, sigue, oye, no pares, sigue. Ya, tenemos un llamado a aparecer.
2: A ver, atento.
3: ¡Aló!
2: Hola, cariño, buenos días. ¿Cómo está usted? Qué gusto saludarlo. ¿Con quién hablamos?
5: Sergio González por acá, señorita. ¿Ya? Gusto de saludarla, usted y el joven ahí.
3: Muchas gracias por los jóvenes, muchas gracias.
2: Sergio González.
5: Sí.
2: Ya, cariño, ¿qué necesita que vas a vender, regalar o donar? Cuéntame.
5: Ni vender, ni regalar, ni donar.
2: Oh. Ay, ¿qué pasó?
3: ¿Qué pasó?
5: Quiero arrendar.
3: Ah, le faltó esa vez.
2: ¿Necesitas arrendar?
3: ¿Ya?
5: Sí, necesito arrendar. Tengo un furgón Ford Transit 2026, ¿ya?, de 18 pasajeros.
2: ¿Furgón
3: Transit?
5: Ford, marca Ford, modelo Transit.
3: Transit, 18 pasajeros.
5: De 18 pasajeros.
3: ¿Ya?
5: Es del año 2026, está nuevito.
3: ¿Automático?
5: No, es mecánico.
3: ¿Mecánico, ya?
5: Mecánico. Para arriendo de personal dentro y fuera de la ciudad o para minería.
3: Perfecto.
5: Puede ser con solamente el furgón o puede ser con conductor. Depende ahí de lo que se necesite.
3: Ya. Ahí anotó Bex si puede ser el furgón o si requiere con el conductor incluido, ¿ah?
5: Claro, ya. Claro. Ahí podríamos llegar a un acuerdo. Nos arreglamos a la buena.
3: A la buena nomás, pues, ¿ah? ¿Eh? Bexi, ¿el número telefónico, amigo?
5: El 99.
3: ¿Ya?
5: 54. Uh-huh. 30-997.
3: Perfecto. Vamos a ver, ¿alcanzamos a anotar, Bexi? ¿Estamos ok? 9,
2: no, le falta.
3: Le falta, a ver.
2: Adítemelo de nuevo, por favor.
5: 99.
2: Ya.
5: 99-54-30-997.
2: Ya, cariño.
3: Ay,
2: ya,
3: sí.
2: Cariño, ahí sí, pues. Muy bien, muchas gracias, don Sergio.
3: Sergio.
2: ¿Ya? Bien.
5: Muchas gracias a ustedes y los felicito por el programa. Es muy claro, bueno, ¿no? Que tiene mucho a los que trabajamos de día.
3: Sí, esa es la idea, pues, chiquillo.
2: Exactamente. Oye, cariño, voy a saludar inmediatamente a mi amigo Moncho, que está ahí en los
3: volcanes.
2: Gracias, Sergio.
5: Gracias,
2: Sergito, gracias. Vamos a saludar a mi amigo Moncho, que está en los volcanes.
3: ¡Al Moncho!
2: Sí, yo ya le voy a contar que ya hablé con la hija, nos estamos preparando.
3: ¡Ah, mierda!
2: Nos estamos preparando la otra semana, vamos a hacerlo con Tuti, ¿ya? Porque tengo que saber de qué se trata y de qué que estamos hablando por la inyección esa de la vitamina, ¿ya?
3: ¡Ah!
2: Sí, pues.
3: ¿Qué estás pensando?
2: Sí, hablé con la hija.
3: ¿Con Tuti?
2: Hablé con la hija de Monchito, ¿ya?, porque tengo que pasar un dato maravilloso.
3: A ver.
2: Que ayer lo entregamos, que es esta medicina. Ella, esta chica es multifacética, hace de todo. Ella administra la seuroterapia con vitamina y hace muchas cositas más, así que ya nos pusimos de acuerdo porque vamos a conversar, la voy a entrevistar para que ella nos cuente y pueda yo entregar la información como corresponde, porque claro, primera vez que escucho lo que es la seuroterapia.
3: ¿Seuroterapia?
2: Sí, fíjate, seuroterapia, que ayuda al drenaje linfático, a la desintoxicación del cuerpo, pero eso me lo tiene que explicar ella, ¿ya?
3: Sí, la que sabe.
2: Así que por eso tenemos esperando, ya conversé con la hijita, ¿ya, Manchito?
3: Tenemos línea, Bexi.
2: Tenemos línea, a ver, buenos días.
3: Buenos días.
6: ¿Cómo están?
2: ¡Ella, aquí, la Rosita!
3: Sentadito.
6: Está sentadito.
3: Oiga, ¿cómo amaneció? ¿Cómo amaneció? A ver.
6: Sí, más mejor.
3: Algo no se notó muy entusiasta ahí. Pero mejorcito.
6: Sí, gracias a Dios.
3: Qué bueno, oiga, hay que darle tiempo así al cuerpo, usted sabe. Pues. Se demora un poquito, sí, pues. Rezar harto, cuidarse la comida, harta agüita.
6: Sí.
3: Y bueno, pues esperar nomás que comience la sanación allá.
6: Sí, con la ayuda de Dios todo se puede.
3: Todo se puede, usted sabe que nada es imposible para él.
6: No, nada, nada, claro, nada imposible. Él es todo para nosotros.
3: Todo lo puede.
6: Todo lo puede.
3: Ya, pues, un saludito también para su familia, para su hijo.
6: Sí, ahí, para mi Francisco, que está trabajando allá en el patio.
3: Oiga, el jueves estamos jugando ahí a las 3 de la tarde, creo. ¿Ya? En Santiago Recoleta, para que esté atento ahí, Francisco, ¿ah?
6: Sí, pues.
3: ¿Qué más nos cuenta? Saludito para otra persona en especial ahí, Rosita.
6: Para mi hija y para mi regalón, que está trabajando en el centro.
3: En el centro, es el
6: pulgar, ¿no? Ayer también le mandaron saludos, usted sabe, de Temuco.
3: De Temuco, hoy siempre nos acordamos de Temuco ahí, ¿ah? Harta peguita.
6: Ahí andaba trabajando.
3: Hoy un saludito para él, para allá, ¿no?
6: Andaba trabajando con sus compañeros también. Le mandaron saludos de allá.
3: Porque... Sí, pues. Oye, para él hacen una labor, pero espectacular allá en Temuco, donde sí, las papas queman, ¿ah?
6: ¿Eh? Sí, pues.
3: Sí, así que saludito para él, que se cuide harto.
6: Ya, poladito, no te el tema, ya no me lo tocaste.
3: Es que nos alcanzamos, justo nos despedimos, pues. Y de ahí quedó el automático. Sí, pues. Ya, pues, chiquillos, no hay problema, yo le voy a atacar un temita, ¿ya?
6: Ya, leíto, que tengan un buen día.
3: Igual para ti, Rosita,
6: pues. Bendiciones para todos ustedes.
3: Cuídese, ¿ah?
2: Gracias, ya. Rosita, que esté bien. Ya.
6: Bueno, usted también.
2: Gracias, chao, cariño.
3: Ahí está nuestra amiga Rosita, que siempre está en la sintonía. Tirando para arriba, Vexia. Tira para arriba.
2: Tira para arriba.
3: ¡Eo! Ya.
2: Oye, cariño, hoy la mañana está pasando hoy, volando, sí, chiquillo, y yo les voy a informar.
3: Nos vinieron a visitar, que, parece, por acá, ¿no?
2: Sí, enseguida una información ahí. Claro. Lo que pasa es que yo mañana voy viajando, Leo.
3: ¿Va viajando?
2: Tú sabes que tengo un pariente que está malito, sí. Mi cuñado, ¿ya? Es
3: complicada la
2: situación.
3: Sí,
2: está complicada, claro, la situación, así que mañana nos vamos a conectar. Yo te voy a estar llamando y ahí vamos a hacer el contacto porque voy viajando, ¿ya? Claro. Así que yo mañana no voy a estar aquí en la mañanita, ¿ya, cariñito?
3: Así correcto, no, pero vía telefónico ahí podemos estar en contacto y nos va contando cómo está
2: el
3: realmente
2: el camino, todas esas cosas,
3: la ruta, ¿ya? Porque hay muchas quejas ahí con el, sí, cierre, pues. Hay unos lados donde está malísimo. Usted lo va a vivir en carne propia y nos avisa qué tan mal está la cosa por ahí.
2: Correcto,
3: ¿eh?
2: Sí. ¡Ay, el Darwin Ramírez nos está escuchando! Dice, hoy estamos escuchando un buen viaje. Buen viaje, me dice, claro que sí. Y nos declara una buena salud para todos, ¿ya?
3: ¡Qué bueno!
2: Gracias, Darwin, cariñito. Saludos, a la Darwin. Papi. A mi regalona. Tú sabes.
1: ¡Arde, papi!
3: ¡Ándate, carito!
2: Ay, querido, qué gusto saludarte, Darwin. A tu besito, abrazo para todos ahí, todos los regalones, ¿ya? Mis niños regalones también, así que la Maite, la María José, debe estar tan grande ya mi María José, ¿ya?
3: La grandota, sí, ya hay. Pues,
2: ¿sí? El angelito también, ¿ya? La Maite, mi regalona preciosa, chiquitita. Ya, cariñito, muchos besitos para usted. Ya, cariño, estamos en Dato Aviso, espacio gratuito para la comunidad. Nos llama al 552-33-1380. Estamos entregando toda la información que nos ha llegado, ¿ah? Oye, don Sergio nos acaba de mandar esta información.
3: A ver.
2: Que necesita este furgón. Tiene a disposición este furgón Ford Transit.
3: Modelo Transit.
2: Transit. Uh-huh. De 18 pasajeros, ¿ah?
3: Correcto.
2: Está nuevito.
3: Claro.
2: Puede ser para personal o minería. Y también puede ser con conductor.
3: Claro.
2: Así que si alguien necesita arrendar un furgón, aquí lo tenemos. 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
3: Correcto.
2: Está nuevito.
3: Claro.
2: Puede ser para personal o minería. Y también puede ser con conductor.
3: Claro.
2: 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No, me equivoqué.

0: Cambio de ciudad. Pues se vende los siguientes enseres de casa. Dice una mesa de centro, cubierta de vidrio de 40 por 40, valor 10 mil pesos. Un escritorio librero con cuatro cubiertas para libros seminuevo en 40 mil pesos. Una cómoda de tres cajones de medida 43 por 77 en centímetros, ¿eh?, en 40 mil pesos. Una cocinilla de camping de 12 platos con regulador incluido en 30 mil pesos. Tres veladores cada uno en 5 mil pesos. Un juego de comedor con 6 sillas, 50 mil pesos. Todos los precios son conversables. Interesados pueden llamar al 979-98-91-77.
1: Y mira, justo me estaban preguntando por esta pseudoterapia, que todavía yo quiero conocerla bien. Me están consultando. Vamos a entrevistar la otra semana a la nuestra médico, que ella está encargada de esto, para hacer esta terapia maravillosa que ya llegaron a nuestra ciudad, y es importante poder informarla, ¿eh? Es un beneficio de, por ejemplo, el ácido alfilopoico es inyectable en pseudoterapia, ¿eh? 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
1: Es, oye, Miguelito, hoy día me parece que tiene la actividad con los adultos mayores, ¿ah?
0: Hoy martes, sí, pues.
1: Hoy día es martes, chiquillo.
0: ¿Dónde?
1: Se invitan a todos los abuelitos adultos mayores que quieran participar gratuitamente en la Gruta de Lourdes.
0: Ahí es.
1: A las 3:30 de la tarde. Ahí se encuentran, se juntan los días martes, cariño, ¿ya? Para que puedan participar y se distraen, por supuesto, ¿ah? A veces va el kinesiólogo, le hace masaje.
0: Claro, y actividades, sí, que van planificando viajes, entre otras cosas.
1: Exacto.
0: Así que aproveche esa buena oportunidad, ¿eh?
1: Exacto. ¡Vamos a la música!
0: ¡Vamos a la música!
1: Eso, compartiendo la alegría y el transporte.

0: Eso, hay que golpear la espaldita, Juanito. Hay que sacarle un... Tiene un asuavizado algo ahí,
1: parece. Un platito. Ya. Está avisado, espacio gratuito para la comunidad. Nos llama al 552-33-380. Correcto.
2: Oye, exactly.
1: Esto es gratis, este espacio gratuito para ustedes, ¿ya? Sí.
0: Pues. Oye, saludo a mi amigo, hay que está en la sintonía al Precoz Sam.
1: Corre. Les cuento que se está vendiendo este terreno en Chiu Chiu, ¿ya?, en la central. Es 2 hectáreas. Se vende un camión 3 cuartos también, marca Hyundai. Y puede llamar a la Marisol al 982-600499.
0: Oiga, aproveche, Fernando, sigue vendiendo este generador Bauker, ¿eh?
1: Ya.
0: Bencinero en 250 mil pesos. Si le interesa, pueden llamarlo al más 569-95-778705.
1: Se vende esta casa en la Villa Los Volcanes. Consta de 4 dormitorios, 3 baños, living y comedor.
0: Uh-huh.
1: Ampliado ya. Hay cocina, lavandería y cuarto de taller. También hay una bodega y hay un estacionamiento para 3 vehículos. Llamar directamente con la dueña al 995-18-0839.
0: 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Oh, cualquier sensor por todos lados. De repente le prenden un código, no sabe de qué se trata, nadie le quiere hacer el escáner, le cobran un ojo en la cara. 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
0: Oye, se vende un semirremolque, tanque de ácido, marca Trema, año 2021, en buenas condiciones, con todos los permisos, llegar y trabajar. Interesado, llamar al 9890-25-190.
1: Se venden dos vehículos, un auto chico, marca Chery, y también un Shanghai Cross 1.4. Único dueño, llamar al 979-94-15-43.
0: Oye, se necesita contratar un operador con la siguiente licencia: 2, a 4, a 5 y de la D para camión pluma. Otro requisito: tener residencia en Calama. Interesados pueden llamar al más 569-97-79-40-87.
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0: Oye, por acá tenemos otra amiga Jacqueline que está vendiendo dos memorias. Pues son distintas. Tenemos una memoria RAM de 8 GB para notebook, 110 mil pesos. Otra memoria RAM Gamer en 120 mil pesos también. Interesados pueden llamarla al 968-074400.
1: ¡Tanto aviso! Espacio gratuito para la comunidad. Nos llama al 552-33-380 y entregamos su dato, chiquillo. Importante para ustedes tener este espacio, porque vas a vender, regalar o donar. Lo tenemos para ustedes. Se vende esta escalera de ático, una cocina de 4 platos marca Mademsa. Llamar al 936-650249.
0: Por acá tenemos un amigo que se ofrece como operador de camión pluma, tolva, horquilla, camión alquive, tiene licencia 2 a 4. Interesados lo pueden llamar al 940-539715.
1: Se vende este televisor a color de 32 pulgadas en 30 mil pesos. Llamen al 984-04-4820.
0: ¿Quiere otro más? Póngale más.
1: Claro que sí, se regala este colchón de una plaza. También se vende esta patente para taxi de turismo con el vehículo incluido. Llamar a Moisés al 990-94-7810.
0: Oye, vamos a las canciones.
1: Vamos a las canciones, eso.
0: Esto es para Rosita, la causa de mi muerte.

0: Ahí está lo maravilloso, la causa de mi muerte. Oiga,
1: pero no,
0: Bexi, antes de terminar el programa, ya estamos listos, casi listos.
1: Claro.
0: Bueno, un auditor ahí nos envió una imagen y también un audio de un camión que se volcó hace poquito.
1: Ay, no te puedo
0: con ver. Concentrado de cobre, pasado, dice, bajo el tranque de Talabre. Mire, escuchemos el audio, ahí si podemos entenderlo.
2: Mantenga la pista.
3: Es más abajo del cruce para el tranque Talabre. Un poquito más abajo. Un camión, no me dijeron la empresa, pero pregunté y no es de nosotros por lo menos.
0: Bueno, la empresa de él, ¿ya?
3: Se volcó, parece que traía...
2: Mantenga la pista.
3: Concentrado. Tiene todo el concentrado ahí.
0: Ya.
3: Está de vuelta. Pero nuestro no es.
0: Ya, para que tengan ahí precaución los chiquillos que... Que van, por lo menos no está obstaculizando la vía, pero sí está volcado con concentrado de cobre para que tengan cuidado los chiquillos. Y bueno, hacer nuevamente el llamado a los excesos de velocidad, estar atentos a las condiciones del camino, como siempre, para evitar este problema. Fue de hace poquito que nos enviaron esa información.
1: Hace poquito nomás.
0: Sí, ahora sí.
1: Ya, cariño, ahora sí, nos despedimos, chiquillos. Llegó el momento.
0: Llegó el momento.
1: Recuerden que mañana voy a estar interactuando con Leito en la mañana. Uh-huh. Así que ahí vamos a estar en conversación mientras voy viajando, por supuesto. Así que igual vamos a estar ahí acompañándolo, ¿ya?
0: O sea, atento,
1: cariño, ¿eh? Así que a cuidarse mucho. Nos vamos a encontrar el lunes porque tenemos feriado largo, ¿ya?
0: La vez hicimos un sándwich, ¿ah?
1: Un sándwich.
0: Ya se viene el día del completo, por eso claro. La vez ahí.
1: Ya el lunes 25 estamos aquí junto a ustedes, chiquillos, para prepararnos ya porque se vienen hartas actividades a fin de mes, ¿ya?
0: Correcto.
1: Ya, cariñitos, y cartas, besitos, bendiciones, cuídense. Nos estamos viendo, si Dios así lo quiere, por supuesto. Juanito, no me eches de menos, muchos días.
0: ¿No dice que si lo lleva?
1: ¡Vamos, no vayas, te llevo! ¿Ve? ¡Al hombro!
0: De verdad que tiene que trabajar el fin de semana, ¿no?
1: Claro.
0: ¿Te quedaste nomás, Juanito?
1: Ya, cariño, besito para todos. ¡Adiós!
0: Oye, se va a ver si nosotros también decimos chao, gracias por la sintonía. Por acá el popular Leito junto a Juanito de Jockey, más conocido como...
4: El End Mix.
0: Oye, luego se nos viene Potencia Ranchera a las 14. A las 15 no sé quién se viene, pero ahí debería estar el programa Kilómetro 90. No sé si es Daniel Locutor, la verdad, no tengo idea. Y más tardecito, a las 7 de la tarde, viene nuestro colega Javier Capibara Coy en Zona de Carga. Imperdible, ¿eh? No se despegue la sintonía. Gracias. Nos encontramos, si Dios así lo permite, mañana en otra jornada de Acelerando la Mañana. Pórtense bien. Chao, chao.
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6: Son las 12 horas, 4 minutos.
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0: Son las 12 horas, 32 minutos.
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1: Son las 13 horas.
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2: Son las 14 horas, 4 minutos.
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0: Son las 14 horas, 30 minutos.
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comunidad cristiana que representa la Iglesia de Dios, os pregunto, si alguien tiene un impedimento para que esta unión se realice, que lo diga ahora o que calle para siempre. En la

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2: Son las 14 horas, 59 minutos.
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Hola, hola, hola, hola. Comenzamos kilómetro 90 en día lunes. Ah, no es día lunes, es día martes, güey. No, lo que pasa es que yo me perdí un día, ayer me perdí. No pude asistir. Así que vamos a hacer como que hoy día es lunes. Ya vamos a hacer como que hoy día es lunes 19 nomás. Es martes 19, pero vamos a decir que es lunes 19. Vamos a hacer la cuchufleta nomás, así que tanto. Un día más, un día menos. Oiga, no, mi amigo, mi amiga, si hoy día es martes 19, tengo el gusto, el agrado, la gentileza, la simpatía de acompañarlos nuevamente. ¿Cómo están? ¿Cómo han estado? ¿Cómo estuvieron ayer? ¿Qué fue de su lunes? Ese lunes coqueto, cansador. Ah, ese lunes que produce ansiedad. A muchas personas les pasa. Pero bueno, hay que tomárselo con andina, como se decía antes, ¿eh? Hay que tomárselo con buena onda. Ya pasó el lunes ya. Ya estamos a martes. Recuerda que esta semana tiene un interferiado, ¿eh? Este jueves es 21 de mayo, el Día de las Glorias Navales. Así que muchos y muchas no van a trabajar, no van a tener tampoco actividades este jueves que viene. Ya martes, mañana miércoles, pasado mañana jueves. Así que algo de entretenido tiene esta semana. Algunos también tienen sándwich el viernes 22. Sí, pues, algunas también tienen sándwich el viernes 22. Y ahí van a tener un fin de semana XL. Un fin de semana largo XL. Bien, me gusta que la gente descanse, que se junte con su familia, que se junten con sus amigos, que disfruten. Más allá de trabajar, que hay que disfrutar también. Así es que, bienvenidos, bienvenidas. No les pude dar los saludos ayer a mis amigos camioneros, mis amigas camioneras también. Así que hoy día los saludo doble. Doble abrazo fraterno, doble saludos cariñosos, doble buena onda, doble buena vibra, doble buena energía, doble buena música, todo. Vamos a tocar dos canciones a la vez, las de ayer y las de hoy día. Vamos a hablar dos temas también a la vez. Vamos a hablar los temas de ayer y vamos a hablar los temas de hoy día. Vamos a hacer todo doble hoy día. Vamos a compensar la ausencia de ayer. Ay, ay, ay. Un saludo, como le digo siempre, a mis amigos camioneros, a mis amigas camioneras. Por supuesto, gracias por el buen trabajo. Un abrazo grandote. Cuídense en la ruta si andan por ahí girando en nuestra querida región de Antofagasta o eventualmente en todo Chile también. Ahí en el mundo también. O sea, el mundo está lleno de camioneros. Los camioneros de Europa, los camioneros de Estados Unidos, ¿cierto? Famosos, los camioneros gringos famosos. Hay películas de camioneros gringos. Sí, pues. Bueno, un abrazo para mis camioneros chilenos. Muchas gracias por el buen trabajo, muchachos. Muchachas también. Así es que, toda la buena vibra para ustedes. Que sea una linda, una hermosa semana. Y que les cunda el trabajo, que les cunda harto, ¿no? Que todo lo que trabajen se les devuelva el doble. También para mis amigos buceros también, por supuesto, quienes trasladan personal hacia las faenas o hacia los distintos lugares de trabajo. Mi querida gente de la locomoción colectiva, que cada día están más simpáticos, mis amigos. Mis viejitos ahí, cada día están más simpáticos. Oiga, bueno, para conversar los cabros. Uno se sube y ya te tienen ya un tema planteado, ¿verdad? Siempre han sido así los colectivos, ¿verdad? Bueno, y subirse a un colectivo siempre ha sido así, ¿verdad? Uno se sube, ya pasa un ratito, pasa un par de cuadras y ya está conversando uno de la vida. De la vida, de la razón, de los sentimientos y del alma. Claro, no, si así es la cosa. Así que un abrazo grande también para mis amigos y mis amigas colectiveros, colectiveras que están girando por Calama, que están recogiendo y dejando pasajeros. Gracias también por el servicio. Y no olvidar a los taxistas, por supuesto. Y a los micreros, por supuesto, también los muchachos ahí. Y la gente de las aplicaciones también. Así que un abrazo grande para todos ellos. Y en general, a la gente del comercio, a la gente que está en Puerto Seco, a la gente que está en el centro, a la gente que está en la periferia de nuestra ciudad, a la gente linda que construye a Calamita, ¿eh? Que lo ayuda ahí a mantenerse vivo, ¿eh? Con todo el power, ¿eh? Saludo para todos los cobreloínos, las cobreloínas también. Ya nos sacamos ya el partido con Wander, ¿eh? Como dijo el camión Vallejo, en alguna oportunidad cuando fue técnico de Cobreloa, dijo: Copiapó va a pagar los platos rotos. Si tú te acuerdas de la referencia, es porque eres cobreloíno, eres cobreloína, amiga mía, ¿eh? Un saludo también para ese muchacho que tuvo el accidente, ¿eh? Amigo mío. Bueno, después vamos a hablar, en la casa vamos a hablar. No, amigo mío,
que te recuperes bien nomás. Lo único que le pedimos a Diosito, que te recuperes bien y que vuelvas a estar con nosotros en el estadio, ¿eh? Eso, saludo a todos, a cada uno de los barrios, de las poblaciones, de las villas, de las localidades, de los recovecos de nuestra ciudad, de nuestra provincia de Loa y en general de toda nuestra región de Antofagasta, para la gente que está en la costa, Tocopilla, Mejillones, tal, Antofagastita, y para la gente que está en la pre y en la cordillera, en Aiquina, en representación de Al Alto en Loa, San Pedrito de Atacama y por supuesto que Toconao, por supuesto, mi Toconaito bello, también un abrazo grande para allá y hacia arriba allá para la frontera, Paso Jama y Tocajón, ¿ya? Así que vamos a comenzar con un temita bueno. Vamos a poner dos temas, como le dije, ¿eh? Ahí ve usted cuál escucha. No, vamos con Adrián y los Dados Negros, Doble Vida, ¿eh?

ay, así es, martes 19 de mayo, ¿eh? Yo le dije que iba a pasar el mes, ya esta semana, rematamos mayo, ¿eh? Esta semana rematamos mayo y ya la próxima ya lo terminamos ya, así que, ay, ay, ay, cómo pasa el tiempo, oiga, cómo pasa el tiempo, y ya vamos a entrar al sexto mes del año, pues claro, a junio, pues, junio a junio vamos a entrar, pues, oiga, y va a seguir pasando, vamos a entrar a julio, después va a llegar el niño, el fenómeno del niño, que ya está tirando sus primeras lluvias, ¿eh? Ya está tirando sus primeros efectos, pero más desde la zona centro hacia el sur, ¿eh? Lo que se supone que todavía no es tanto el niño, pero ya está, les está lloviendo harto y bien fuerte por allá. Claro, nosotros seguimos con nuestro, con nuestros cielos despejados, con nuestro solcito, las noches frías, muy frías, ya estamos en 2 grados, ayer ya llegamos a 2 grados, a sensación térmica al menos de 2 grados, así que tienes que abrigarte, amigo mío, tienes que abrigarte, amiga mía, porque tú sabes que en estas fechas también estamos transitando por lo que es la influenza, claro, y hay campañas de vacunación, lo hemos comentado en otras oportunidades, así que un ratito más también vamos a hablar de eso. Ay, ay, ay, el día número 139 de este 2026. Quedan o faltan 226 días para que finalice el presente año. Claro que sí, pues ya estamos celebrando hoy día. Estamos celebrando hoy a Ivo, al San Ivo. Mira, Ivo Basay, por ejemplo. El primero que se me ocurre. E Ivonne. A los Ivo y a las Ivonne, un abrazo grandote. Hoy es su santoral. Y si no te acordaste, te estás recién enterando y tienes un amigo que se llama Ivo, tienes una amiga que se llama Ivonne, entonces salúdalo, pues salúdala, pues claro. Salúdalo, salúdala. Y si puedes también, dale un regalito, pues entrégale algo. Claro, pues un engañito, como así hacía. 3:18, recuerda que hoy martes te acompaño hasta las 7 de la tarde, de lunes a jueves de 3 a 7 de la tarde y el viernes hasta las 6 y media, pero este jueves es feriado, ¿eh? Feriado 21 de mayo, el día de las glorias navales, así es que vamos a estar de lunes a miércoles de las 3 a las 7 y vamos a saltarnos el jueves y vamos a pasar inmediatamente al fin de semana, al día viernes básicamente, ¿eh? De 3 a 6 y media.

Los machos de la cumbia, escondidas, escondidas, pues. Oiga, hoy, ¿ah? Es el Día Mundial del Médico de Familia. Básicamente, todos los profesionales y las profesionales, médicos, médicas, los doctores y las doctoras, básicamente, que trabajan, por ejemplo, en los CEFAM, en los consultorios que le dice más popularmente la gente. ¿Qué le decimos más popularmente? ¿Ah? Todos los médicos y las médicas, los doctores y las doctoras que nos atienden en los consultorios, en los CEFAM, en los centros de salud familiar, son médicos de familia o médicos comunitarios, que se les dice. ¿Ah? El objetivo de este Día Mundial del Médico de Familia es rendir homenaje a los y a las especialistas en medicina familiar y comunitaria. Particularmente, y como le comento, a todos nuestros queridos doctores, a nuestras queridas doctoras que están ahí en los CEFAM. Pues si vos, el 19 de mayo rendimos un merecido homenaje a aquellos y a aquellas especialistas en medicina de familia y medicina comunitaria, ¿ah? Que brindan asistencia médica integral a las personas. ¿Ah? Celebramos el Día Mundial del Médico de Familia. En el año 2010, la Organización Mundial de Médicos de Familia, Wonka, mira, como Willy Wonka, propuso la creación de este día para destacar la importancia y la contribución de los médicos de familia en los sistemas de salud a nivel mundial. Generalmente son los que están en los APS, la atención primaria de salud. ¿Ah? ¿Qué es un médico de familia? El médico de familia es un especialista o una especialista que ofrece atención médica personal, primaria e integral a las personas y familias que forman parte de una comunidad. Por eso cada uno tiene sus CESFAM, porque territorialmente estamos integrados, somos parte de una comunidad específica. Y desde ahí, una comunidad más grande como lo es nuestra querida ciudad de Calama, y bueno, y después la provincia de Loa y así más arriba. La medicina familiar es una especialidad médica con una formación científica que tiene una duración de 3 años. ¿Ah? Entre las principales funciones se destacan dar atención médica integral al paciente, ¿ah? De acuerdo a su perfil de edad, a su sexo, a su patología y a su grupo de riesgo. ¿Ah? Por eso todos nuestros adultos, adultas mayores van ahí cuando tienen cronicidades, cuando tienen patologías crónicas o enfermedades crónicas, van ahí a un doctor específico. Claro. Incluye abordajes de aspectos biológicos, psicológicos, laborales, familiares y sociales del individuo y de la individua. Transmiten también información relacionada con la promoción de la salud, de los diagnósticos precoces y la prevención de enfermedades, tratamientos, rehabilitación y cuidados paliativos. ¿Ah? Claro, cuando es el día, por ejemplo, de la diabetes, ahí están los doctores ahí haciendo campaña ahí por la diabetes. O para que tú te preocupes. Cuando es el día de la hipertensión, ahí están en el CEFAM también haciendo campaña para dar información respecto de lo que es la hipertensión. Y así se va. Es parte de su trabajo también, ¿eh? De su vocación, diría yo. ¿Eh? Asistencia y atención a pacientes en centros de salud, en domicilios y en el ámbito comunitario. También a nuestros viejitos, nuestras viejitas o a cualquier persona que se encuentre en estado de dependencia severa, postrado, que le dicen también, van ellos a los domicilios, va el kinesiólogo, ¿cierto? Va la enfermera, va el doctor de cabecera y todas las cosas. Y también, obviamente, que entregan orientación a las personas acerca de la oportunidad, uso y acceso a los niveles de atención dentro del sistema de salud según sus necesidades de atención. Te pueden derivar, básicamente, lo que podríamos decir que es una interconsulta. Te podrían derivar también, por ejemplo, al hospital, que en este caso sería nuestro hospital Carlos Cisterna. Así que hoy celebramos, por supuesto, celebramos el Día Internacional, o el Día Mundial, mejor dicho, del Médico de Familia. Ah, y el objetivo, por supuesto, es rendir un homenaje a quienes son especialistas en medicina familiar y comunitaria. Así que si usted mañana va a ir al CEFAM y le toca ahí con su doc de cabecera, entonces denle un saludito, diga, oiga, ayer escuché en la radio que era su día del médico de familia comunitario. Ahí está. Y le da un saludito de nuestra parte, por supuesto, de toda nuestra comunidad, y le agradece el buen trabajo. Ah, vamos a seguir, son las 3:27. Escuchamos un temita más a Gilda con Fuiste, y después nos vamos a la tandita y volvemos ahí, seguimos disfrutando de Kilómetro 90, la radio Alegría del Transporte. La

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0: Son las 15 horas, 30 minutos.
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5: 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Hoy hasta las 7 de la tarde, mi amigo, mi amiga.

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1: Ay, ay, ay. Oiga, ahí estaba nuestro WhatsApp, ¿eh? Porque cualquier cosita me manda un mensajito. Yo no tengo problema en leerlo. Y si va a mandar saluditos, a pedir un temita, va a dar alguna información relevante, sobre todo que tenga sentido con lo que son las rutas, por ejemplo, con lo que son los cortes de semáforo, algún tipo de accidente ni os quiera. Pero bueno, cualquier información que usted nos quiera entregar, también lo puede hacer ahí al WhatsAppito. Se lo voy a repetir, al más 569-9543-3770. Ahí en la radio Alegría del Transporte. Y no solamente aquí en este espacio Kilómetro 90, también lo puede hacer en la mañana, por ejemplo, en el Acelerando la Mañana. En la tardecita con el Javier Coy, también en su zona de carga. Y si quiere mandarle saluditos también al Leito, ahí cuando está en su en su fiesta con alegría. Fiesta con alegría los fines de semana, a las 9 de la noche, el viernes y sábado. Ay, ay, ay, oiga, sigue pasando la semanita, sigue pasando los meses, sigue pasando los años. Y uno tan simpático como siempre, ¿ah? Hoy está de aniversario la Asociación de Radiodifusores de Chile. Archi celebra su 90 aniversario, fíjese, ¿eh? harto rato, ¿eh? En cada 19 de año se conmemora la proclamación legal de sus estatutos en 1936, ¿eh? En el contexto local de nuestra ciudad, las autoridades, por supuesto, y la comunidad en general rinden homenaje a este gremio radial por su aporte a las comunicaciones. Se establecieron del 14 de enero de 1935 los cimientos y sus estatutos fueron oficializados el día 19 de mayo de 1936, un poquito más de un año después, ¿ah? Agrupa más de 1000 estaciones de radioemisoras a nivel nacional y es un pilar fundamental en la conversación pública y democrática, destacando por debates presidenciales masivos y su labor constante en el apoyo a la radiodifusión local. Y a la libertad de expresión, por supuesto. Así, cuando estamos ahí en periodos de elecciones, sobre todo presidenciales, y vamos a ver el debate de la Archi, decimos, sí, ahí están ellos, pues sí. Ajaja. Bien, oiga, a las 3:39 seguimos con la música. Recuerda que te acompaño hasta las 7 de la tarde, Kilómetro 90, Radio Alegría del Transporte.

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1: Atención, payas, grabando. Empezamos con el bajo.

Sí, eso mismo. Eso mismo, eso mismo. Felices, felices, los cobreloínos y las cobreloínas, ¿ah? Están ahí como zorro con dos colas. ¿Por qué? Porque se jugó la... Eso mismo, eso mismo. Felices, felices, los cobreloínos y las cobreloínas, ¿ah? Están ahí como zorro con dos colas. ¿Por qué? Porque se jugó la fecha número 12, ¿ah? En su...

viejo temido, ¿eh? Por toda la historia reciente que apelaba a cierta superioridad futbolística de Deportes Copiapó frente a nosotros, el zorro, los zorros del desierto, ¿eh? Se jugó el partido desde las 3 de la tarde el sábado recién pasado, como le comentaba, aquí en nuestro estadio municipal Zorros del Desierto. Un lindo marco de público, no el aforo total, pero sí un lindo marco de público, una bella tarde, muy calurosita, muy abrigadita, bien bonita la tardecita. Muy amable, muy agradable, por supuesto, como son los días, las mañanas y las tardes en nuestra ciudad, en nuestra querida ciudad de Calamá. Se enfrentó, saltaron a la cancha los equipos y Cobreloa logra ponerse en ventaja con dos penales bien cobrados, ¿sabes? Porque son dos manos explícitas en el área. No hay consideración en contrario, las manos están bien cobradas. De hecho, si no las cobraba iba a ser mucho más polémico que si las cobraba. Y lo que terminó haciendo el árbitro del cotejo, ¿no? Cobrar esas dos infracciones en el área, que son dos jugadas similares que le replica Cobreloa a Deportes Copiapó por el sector izquierdo de su defensa, por el sector derecho de nuestro ataque. Dos paredes similares que profundizan y aceleran la jugada y que no le queda más que a su central por izquierda salir a cortarlas nomás, a ver si es que las puede desarticulizar rápidamente. No puede, son dos manos y listo. Primero para Cobreloa, nuestro querido Cristian Insurralde, que fíjese que ha tenido una renovación bien entretenida, bien interesante y sobre todo que ha aportado mucho, mucho. Cuando ha podido estar, ha estado. Y se le nota que tiene renovado esas ganas tan potentes de Cristian Insurralde de jugar al fútbol, ¿eh? Y de hacerlo con la camiseta de nosotros, de nuestra camiseta naranja, la camiseta de Cobreloa. Así que un aplauso también para don Cristian Gary Insurralde, que ha tenido un renacer futbolístico en este 2026, bien interesante, bien entretenido y bien apasionante también, ¿eh? Segundo gol, penal también, tiro desde los 12 pasos, nuestro goleador Gustavo Gotti, que no falla. 2-0 ya, Cobreloa se lo tomaba con un poquito más de tranquilidad. Claro. Pero ya ingresando el segundo tiempo, hay algunos movimientos por parte de Copiapó, renueva sus líneas, cambio por cambio, jugador por jugador, refresca por aquí, refresca por allá y logra el descuento. 2-1. Ya nos poníamos, preocupamos en el minuto 69. Uy, uy, uy, dijo el comentarista de la tele. Era el descuento para Copiapó. Nos empezábamos a preocupar, porque usted sabe que el 2-0 es un resultado súper complejo en el fútbol, ¿eh? Mucha gente no sabe por qué, pero un 2-0 no es totalmente decidor en términos de dominar al rival. Después se te viene el 2-1, te asustas un poco, se te viene el 2-2, te descalabras, te desmantelas y te pueden pasar a un 3-2. Eso es lo complejo del 2-0, que se ve como un marcador abultado, pero no es tan abultado. Ya después del 2-1 tú no lo ves tan abultado, lo ves cerca. Y desde ahí se te puede ir el empate y, como te digo, el 3-2. Pero no fue así porque con un tiro libre precioso, ¿eh? Precioso, precioso de Álvaro Delgado, el cumpleañero, güey, claro, el cumpleañero, 31 añitos. Alvarito Bellota Delgado le pone ahí un zapatazo con su pie derecho. Nada que hacer el portero de Copiapó, entra casi que un poquito en el ángulo y ya celebramos inmediatamente un minuto después del 69, descuento de ellos, 70 el 3-1 nuestro y ya ahí se destapó la gente, se destapó el equipo, se relajó don César Bravo, todos los que estábamos viendo el partido nos sacamos el suspiro de relajo y por fin pudimos empezar a disfrutar el partido. Finalmente un 4-1, ¿eh? Después del 3-1 de Peyotita, un 4-1. Cobreloa se queda con los 3 puntos. Se saca el partido con Santiago Wander, la tremenda goleada que nos dieron la semana antes pasada, el fin de semana antes pasado. Y con eso logra también sacudirse algunos fantasmas, sacudirse alguna mala onda, ¿no? Digámoslo de esa forma, digámoslo más suavecito. Mala onda por un 5-1 que fue bien feo, ¿a qué quiere que le diga?

0: Algunas novedades, por supuesto, volvió David Tapia como lateral derecho. Asumió Hugo Araya la portería. Tuvo una buena tarde, pero tiene todavía algo le vi de lo que no nos gustaba del año pasado, ¿eh? Algunas cosas lo quisieron pillar adelantado también en su momento, pero bueno, fútbol es fútbol. El resultado fue lo que prima, el resultado es lo que manda, y Cobreloa se impone por 4-1 y logra obtener nuevamente el liderato. Eso es lo importante. Si yo le dije la semana pasada que Cobreloa tenía que administrar su liderato, tenía que mantenerse siempre ganando en casa, y afuera los partidos de visita es donde tiene la mayor deuda Cobreloa. A ver, vamos a un llamadito, vamos a ver qué pasa por aquí. Me cortó. Oiga, hay gente que no le gusta salir al aire, ¿eh? Bien, finalmente, primero Cobreloita con 24 puntos. Segundo Santiago Wander con 22. Aló.
1: Hola, Choco.
0: Hola, buen niño.
1: ¿Cómo estáis?
0: Bien, ¿y tú?
1: Ay, está con el ruego.
0: Con el Michea, pues, loco.
1: Ah, hijo.
0: Cuéntame, amigo.
1: ¿Estás hablando de puro Cobreloa,
0: no? Sí, porque hay otros equipos por ahí, ¿no? No hay, parece que no hay, po. Parece que no hay, pues, amigo mío. No, sí hay, no, Colo Colo está bien también.
1: Nosotros ganamos igual.
0: ¿Ganaron? ¿A quién le ganaron?
1: A Ñublense.
0: Ah, pesado Ñublense, ¿eh? Buen triunfo.
1: Sí, pues bueno. La ganamos igual, somos punteros igual.
0: Ah, también son punteros.
1: Sí, son punteros igual.
0: A ver, déjame ver aquí cómo le fue a Don Colo Colo. Claro, 6-2, niño. Se destaparon. Muy bien, 6-2. Ah, no, o sea, una goleada ya de proporciones.
1: No es una goleada, sino que fue una cosa bonita.
0: Fue una cosa bonita, decís tú.
1: Sí, yo digo una cosa bonita, igual que
0: le dijo Cobreloa. Sí, pues 4-1 nosotros le metimos ahí a Copiapó. También vamos punteros. Bien, pues, amigo mío, basta que nos encontremos nuevamente.
1: Mi hija no te quiere ver.
0: ¿Por qué? ¿Qué le pasó?
1: No, mi hija es Copiapina.
0: ¿Es Cobreloína?
1: No, es Copiapina.
0: ¿Es Colocolina también?
1: Sí, pues Colocolina, pero ella es...
0: Donde brilla más el sol, le digo yo. ¿Dónde brilla más el sol? El que gana primero, dijo el otro.
1: Claro.
0: Ya, está bien. Pues, bien, hay bien, gente que sí.
1: ¿Eh? Papá, perdió, pues ganó Cobreloa. Por la... Puta, perdóname, no, pero yo no puedo estar un poco a hablarle.
0: Claro.
1: Y yo le digo, pero hija, nosotros ganamos, los grandes ganamos.
0: Claro, pues. Los grandes ganan, así dijo el otro. No, Ñublense es un equipo bien pesado, ha tenido buen desempeño en los últimos años, ha clasificado Copa Internacional, ha tenido buenos triunfos, así que no es poca cosa, amigo mío.
1: No, si no hay ningún problema.
0: Claro.
1: Pero la Chile, mi hija que es de la U.
0: ¿Ya?
1: Yo estaba
0: exaspero
1: para limpiarme los pieles.
0: ¡Ah, de veras! Que perdió con gol de Estefan Pino. Claro. ¡Tremendo remate! Sí, claro, vi la imagen.
1: Te vas a ya, pues.
0: Claro, no, es que la Chile no tiene por dónde.
1: No tiene cómo subir.
0: No tiene por ahí los mismos jugadores que tuvo en su momento, hay que decirlo.
1: Todas las cosas son bonitas.
0: Sí, bueno, hay que decirlo. No tiene los mismos jugadores que tuvo en su momento. Se complica con los técnicos. Tiene problemas en la dirigencia. Todavía no tiene estadio. No, sí, está periplo nomás la Universidad de Chile. Puro periplo nomás.
1: Eso es verdad. Pero ¿viste? Sí, digo, oye, nosotros tenemos estadio, tenemos de todo. Pero sí, también pasamos por un momento, ¿me entiendes?
0: Sí, usted sabe que siempre, sí. Nunca sobrado.
1: Claro, somos grandes, sí.
0: Oye, amigo mío, ¿me vaya a pedir un temita?
1: Sí, amigo.
0: ¿El de siempre? El
1: temita que usted quiera invitarme.
0: Ya, vamos a buscar uno y lo vamos a programar a la vuelta de los comerciales, porque ahora voy saliendo a comerciales, mi amigo mío. Gracias por tu llamado. Si usted cualquier cosita me avisa, nomás me llama, ¿ya?
1: Muchas gracias, Choquito.
0: Un abracito, Michea. Cuídate harto, la salud sobre todo.
1: Igual para ti. Igual para ti.
0: Chao, chao, amigo mío.
1: Chao, chao.
0: Ahí teníamos a mi amigo, auditor también de la radio, Don Michea, Don Michea. Siempre quiere conversar un ratito conmigo, sobre todo de fútbol, y no está de más, pues ahí cobreloínos, colocolinos, chunchos, todos conversando aquí en la radio. Alegría del transporte, porque el fútbol hay que disfrutarlo, ¿ah? Finalmente lo ganó Cobreloíta, tiene que enfrentarse este próximo jueves a Recoleta, allá en Santiago, partido difícil. Mira, jueves 21 de mayo, día feriado, desde las 3 de la tarde vamos a tener un partido interesantísimo. Tiene que ir a sacar puntos Cobreloa, ya no puede no traerse puntos, no puede tampoco, mucho menos ni pensarlo, pasar el mismo o obtener el mismo resultado que estuvo con Santiago Wander, ¿eh? Así que ojo Cobreloita, a seguir en la senda del triunfo. Nos vamos a la pausa y volvemos.
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3: Son las 15 horas 59 minutos.
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0: Un clásico de clásicos, la canción Chucky Camata, mira, a ver.
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0: Ahí mismo.
1: Chucky Camata se llama. ¿Dónde crecí?
0: El que sabe cantar, el niño. Así es, porque se llevaron a cabo de manera exitosa y masiva las actividades en que daban sentido al aniversario 111 de nuestro querido ex campamento de Chucky Camata. Ah, así que ahí los Chucky Camatinos, las Chucky Camatinas, nacidos, criados, nacidas, criadas, tuvieron la posibilidad de ir a saludar a su querido campamento. Por supuesto, se abrieron las puertas el día viernes en la tardecita y se cerraron al final del día domingo de ayer. Antes de ayer, de hoy día es martes. Todavía ando cambiado con los días. Así que unas actividades masivas, unas actividades preciosas también, muy bien desarrolladas, que no solamente renuevan, digamos, el interés por conocer y cuidar y desarrollar y gestionar el patrimonio cultural, material de Chucky Camata, sino que también por cuidar, gestionar y desarrollar el patrimonio cultural inmaterial de Chucky Camata, vale decir, las personas, los seres humanos, las seres humanas que vivimos, nacimos, nos criamos o que en algún momento tuvimos un paso por nuestro querido campamento. Así que yo felicito a quienes hicieron posible las gestiones y se la jugaron sobre todo para presentarnos o para entregarnos, ¿cierto?, las muestras, las charlas, los eventos, los tugar-tugar, el desfile, la plaza, la apertura de los edificios históricos, todo. Así que está contenta la gente porque celebró un lindo aniversario de Chucky Camatita, el número 111. Vamos entonces camino al 102 y después así hacia arriba. Ah, la idea es que esto sirva también para motivar, por supuesto, para motivar. Conversábamos hace un par de días, ¿cierto?, con la presidenta de la agrupación de hijos y amigos de Chucky Camata. Sí, pues, ¿se acuerda con la señora Miriam Volados? Bueno, ella nos decía que hay que ir sumando intenciones para poder seguir gestionando y tramitando todo lo que necesita Chucky Camata en términos de protección patrimonial, como le digo, de todo lo que es material y todo lo que es inmaterial también, ¿ah? Así que ahí está el desafío, pero también ahí está la belleza respecto de lo que podemos hacer con nuestro querido campamento de Chucky Camata. Ya pasamos ya al 111, vamos camino al 112. Tan contenta la chica Matina, la chica Matina. Un abrazo para toda la gente que lo hace posible. Seguimos disfrutando la tardecita, kilómetro 90, Radio Alegría del Transporte.

ay, ay, ay, hoy a los Tigres del Norte, a los Tigres del Norte, los grandes Tigres del Norte. Muy buena música y muy buenas letras también, ¿no? Ay, ay, ay, oiga, hay un tema bien complejo, pero que es necesario hablarlo, comentarlo, visibilizarlo, como se dice, visualizarlo, visibilizarlo también, sobre todo visibilizarlo, porque es algo que afecta a un gran porcentaje de chilenos y chilenas, me refiero a la salud mental. En nuestro país está un poquito complejo el tema de la salud mental, Enfrentamos una crisis, por supuesto, y no solamente desde ahora, digamos, los últimos meses, en el último año, en los últimos años, no. Esta crisis de la salud mental de nuestra población se viene arrastrando, yo creo que ya más de 30 años. Vamos a ponerlo por ahí más o menos. La perspectiva que vamos a aplicar, la perspectiva temporal, vamos a decir que más o menos 30 años, quizá un poquito más, venimos con crisis en la salud mental. No solamente por el conocer los conceptos asociados a la salud mental, sino que también tener el acceso a programas de salud mental, tener acceso a atención de salud mental, tener acceso a especialistas en salud mental, y así a un montón de aristas que hacen más compleja la situación respecto de la salud mental de la gente en nuestro país, que enfrentaría una crisis. El 12% de la población de Chile presenta síntomas depresivos y o ansiosos. Lo que es bastante. Imagínense que de 20 millones APP aproximadamente, cerrémonos en un 10%, serían 2 millones de personas, ¿no? Claro que sí, pues, harta gente, pues. La salud mental en Chile es considerada el principal problema sanitario del país, afectando a cerca del 12% de la población. Los trastornos más comunes son la depresión, la ansiedad y el consumo de sustancias. Tal cual así se lo comento yo. El sistema enfrenta desafíos críticos, con tiempos de espera que superan los 250 días para consultas pediátricas, por ejemplo, en adultos. Claro, La prevalencia dice que la depresión y la ansiedad impactan en mayor medida a mujeres, a jóvenes, a personas con menores ingresos y a comunidades indígenas. Aproximadamente el 60% de las personas que presentan síntomas de deterioro en su salud mental, vale decir el 60% de este 12%, no busca ayuda profesional, fíjese. Y eso porque existen principales barreras como son el estigma. Nunca fue bien visto presentar algún tipo de sintomatología o expresar algún tipo de idea en términos de la salud mental, ¿cierto? Sí, bueno. Ay, ay, ay, dice. Así que el estigma también pone una barrera bien importante. Sí, sí. Y también la disponibilidad limitada de horas en el sistema público, por ejemplo. Claro, porque la mayoría de nosotros. La mayoría de ustedes, mis amigas, también se atienden en el sistema público, ¿no? Es difícil encontrar o tener la posibilidad de, sesión a sesión, costear, por ejemplo, los valores de un psiquiatra, de una psiquiatra. Es difícil, es súper difícil, porque es caro, básicamente. Es caro, básicamente, y cuesta, desde ese punto de vista del monetario, económico, digamos, cuesta mucho acceder a un psiquiatra o una psiquiatra. Y desde ahí al tratamiento, desde ahí al diagnóstico, al tratamiento y también a la medicación, pues. Sin embargo, para promover un entorno favorable, se han impulsado campañas de salud mental que buscan abrir la conversación, por supuesto, como le decía yo al inicio de mi comentario, que es abrir la conversación, conversar y visibilizar sobre todo, y también, por supuesto, que mostrar empatía y normalizar la búsqueda de ayuda. Se recuerda que en algún momento le comenté que los animales, las mascotas de compañía, perros, gatos y o otras razas, digamos, de animalitos, en la infancia ayudan a crear en nuestros niños y nuestras niñas un sentido de empatía más profundo. Bueno, eso podría afectar positivamente en términos de salud mental, la conversación respecto de qué es la salud mental y cómo se puedan abordar los temas de salud mental, sacándolos del estigma, sacándolos del prejuicio, para poder tener una conversación sincera también. Pues claro, sincera, amable, amena, entre comillas, porque el tema es complejo, pero si se discute de una manera humana,
se puede tornar la conversación un poquito más amable, por decirlo de alguna forma. Así que tenemos ahí algunas complicaciones en términos de salud mental. Ay, ay, ay. Si tú tienes algún tipo de consideración de respecto de tu salud mental, hay líneas, por ejemplo, de prevención del suicidio a las que puedes acceder, que es en términos de canales de ayuda y emergencia. Por ejemplo, el 4141, que es la línea telefónica gratuita y confidencial del Ministerio de Salud, donde hay psicólogos y psicólogas capacitadas que brindan apoyo en situaciones de crisis, por ejemplo. Y también está las plataformas del Ministerio de Salud, que ofrecen orientación y teleconsulta para diversas necesidades de salud mental. Así que no te sientas solito, no te sientas solita, amiga mía, amigo mío, que puedes buscar apoyo, ¿eh? Puedes buscar apoyo totalmente y puedes encontrar apoyo. Va a costar un poquito, pero yo creo que si te das la tarea y te acompañas de alguna persona que empatice, que sea empática con tu necesidad de salud mental, vas a poder encontrar una solución, amigo mío, amiga mía. Vámonos con otro temita.

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2: Son las 16 horas 28 minutos.
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1: Guayando, guayando. Radio Alegría del Transporte. La 90.7 en Calama, la 95.3 en San Pedro de Atacama y en general en toda la región de Antofagasta. Oiga, se me había quedado en el tintero, me acabo de dar cuenta. Oiga, María Elena, Sierra Gorda, por supuesto. Un abrazote grandote para toda mi gente linda también que está ahí en la mitad de la región. Está ahí en La Pampa, ¿no? Claro, un abrazo grande para ellos y para ellas. Ah, muchas gracias por seguir y por acompañarnos también aquí en Radio Alegría del Transporte, kilómetro 90. 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Oiga, hay harta alegría porque Calamita nuevamente destacó entre los 8 mejores en un torneo internacional de tenis de mesa, fíjese. ¿Ah? Tres de sus jugadoras están entre los 8 mejores de ese torneo. Sí, po. En el Open International Grand Prix, ¿ah?, que se celebró en el Club de Regatas en Lima, en Perupe. Sí, pues. Don Ricardo Adonis. ¿Cómo está, don Ricardo? Oiga, histórico, don Ricardo. Histórico. Qué gran tipo, don Ricardo. Oiga. Un personaje, don Ricardo, una muy buena persona, muy noble. Así que un abrazo para don Ricardo Adonis, que también trabajaba en Correo de Chile. Sí, bueno, ya, después le voy a contar la cocucia. Después se la voy a contar. No tengo ninguna cocucia acá. Solo decir que don Ricardo es el entrenador de cabecera, digamos, de esta destacada delegación que brilló. O que tuvo una destacada actuación en el Open International Grand Prix allá en Lima, en Perú. ¿Ah? Los deportistas lobinos se enfrentaron a un exigente nivel competitivo, logrando posicionarse entre los 8 mejores del certamen en diversas categorías. ¿Ah? La participación internacional permitió medir el nivel del taller local frente a cientos de exponentes de todo el continente. Entre los más relevantes en términos individuales y de resultados está Martín Díaz, sub 12, Benjamín Olate, sub 14, que alcanzaron cuartos de final, ¿cierto? Está Rose Gómez, ¿eh?, que logró dos victorias en la categoría sub 14. Así que un abrazo grande para la delegación que brilló en el Open International Grand Prix allá en Regatas Lima, Perú, ¿eh?, bajo la dirección del entrenador don Ricardo Adonis.

0: Los iracundos, pues oiga, los iracundos. Va cayendo una lágrima en tu mejilla. Linda canción, oiga qué linda canción, ¿ah? ¿Eh? Para todos a quienes nos gusta la música de esa década y de esos años también. Pues sí, pues me refiero yo. Década de los 70 será, pues claro, de los 1970, ahí cuando la llevaba Led Zeppelin. Cuando la llevaba Pink Floyd. Cuando estaba empezando a llevarla Pink Floyd también, ¿eh? Bueno, y así tantos otros, ¿ah? ¿Eh? No solamente ellos, hay muchos exponentes, muchas exponentes de la música de los años o de la década de 1970 que todavía brillan, ¿ah? ¿Eh? Con luces propias, como se dice. ¡Ah, esa! Pónele color nomás, pónele color. Oiga, Calamita, nuestro querido Calama, es uno de los destinos más frecuentes. UCI, que no es el destino nacional con mayor frecuencia de intercambio de pasajeros entre Santiago. Me refiero al aeropuerto, a los vuelos nacionales entre Santiago y Calama. Estamos ahí punteando, nosotros somos los que más recibimos gente que viene desde Santiago, no necesariamente santiaguinos y santiaguinas, pero sí gente que toma vuelo en Santiago o que de alguna manera sale desde Santiago hacia a Calama. Somos los que más estamos recibiendo gente. Sí, pues ahí está nuestro aeropuerto. Bueno, fue en ese sentido quizás fue un acierto también remodelarlo en su momento, sí, y expandirlo, ¿no? Agrandarlo, como se dice, ¿eh? Quizás usted me va a decir, se está quedando un poquito chico, seguramente, se debe estar quedando un poquito chico y debe estar un poquito saturado, pero es parte de la expansión del flujo también de pasajeros y pasajeras. Sí, pues, el aeropuerto de Santiago informó que en 2026, en estos casi 5 meses ya, han movilizado 9.315.197 pasajeros y pasajeras, ¿ah? Con Calama, Antofagasta, Buenos Aires y Lima como principales destinos en el mes de abril, en el mes pasado. En ese mes, abril, hubo 1.927.818 pasajeros, ¿ah? El aeropuerto de Santiago reportó que en lo que va del año 2026, como le decía, han movilizado 9.315.197 pasajeros. Calama, Antofa, Buenos Aires y Lima figuran entre los principales destinos del mes recién pasado, el cuarto mes del año, el mes de abril, ¿eh? Del total de pasajeros que viajaron en el mes pasado, en abril, 1.061.462 personas, correspondiente al 55.1%, correspondieron a vuelos nacionales, ¿eh? Y 866.356 personas, el 44.9%, volaron hacia rutas internacionales. Harta gente, harta gente, ¿eh? En el ámbito nacional, los principales destinos durante abril fueron Calamita, por supuesto, Antofa, Puerto Montt, Concepción e Iquique, ¿eh? Mientras que a nivel internacional las mayores preferencias se concentraron en Buenos Aires, Lima, Sao Paulo, Río de Janeiro y Bogotá. Así que Calamita, en términos de principales destinos, al menos durante el mes de abril de este año 2026, se iguala con Buenos Aires. No en número, pero sí en concentración de vuelos, ¿ah? Sí, y de personas que se acercaron hasta esas ciudades, hasta nuestra ciudad, ¿ah? Ay, ay, ay. En la línea con la tendencia que viene mostrando la industria, debido a diversos factores como la menor disponibilidad de aeronaves por mantenimientos de motor o la asignación de flotas a otros mercados como Argentina y Brasil, pese a ello, seguimos trabajando junto a las aerolíneas para fortalecer la conectividad y generar nuevas oportunidades de desarrollo de rutas desde y hacia Santiago, dijo don Manuel Valencia, que es el subgerente de comunicaciones y asuntos corporativos del aeropuerto de Santiago de Chile. Así es que esto me da la impresión a mí, aunque la nota no hace el análisis en ese sentido, pero me parece que se están retomando los números prepandemia. Recuerdo yo que prepandemia, en términos internacionales, de pasajeros internacionales, al año ingresaban 350.000 personas que disfrutaban de toda la oferta turística en nuestra región, pero obviamente usted sabe principalmente todo lo que ofrece San Pedro de Atacama. Después, con la pandemia, usted sabe, lo sabe mejor que yo también, disminuye en frecuencia, disminuye en volumen, disminuye en número. Ahí se pega un bajón bien importante ahí y me parece que se está retomando nuevamente esta circulación masiva.
1: Sí, pues son, es 1,000,000 y tantos de personas, imagínense.
0: ¿Cuántas veces nuestra querida ciudad de Calama en términos de población en un solo mes, en abril?
1: Claro, harta gente, pues, compita, harta gente, ¿ah?
0: ¿Eh? Así que bien, bien por la industria, bien por el intercambio comercial, obviamente, y por las oportunidades de negocio que se sostienen y que seguramente se van a aperturar, se van a abrir en función de toda la gente que llega. En función de toda la gente que se mueve y que de alguna forma transita por nuestra ciudad, ¿no? Así que a la gente que le gusta emprender, a la gente que es habilosita para los negocios, podrían hacerse un proyectito ahí y ver cómo los captan, pues. Sí, pues ver cómo los captan. Más allá de los hoteles mineros, más allá de los hostales, de las residenciales, más allá de los restaurantes y algunos servicios anexos, deben haber también algunas nuevas fórmulas de negocio, ¿eh?, que puedas tú aprovechar, amigo mío, amiga mía.
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0: Deben haber también algunas nuevas fórmulas de negocio, ¿eh?, que puedas tú aprovechar, amigo mío, amiga mía.

Miguel Mateos, saltado un sentimiento, música ochentera, rock latino, grande también, Miguel Mateos. Anualmente el Servicio Nacional de Turismo registra la llegada de aproximadamente 200.000 turistas extranjeros a la zona de San Pedro de Atacama, cuyo punto principal de acceso aéreo y de conexión terrestre es nuestra ciudad de Calama. El punto de entrada, los turistas internacionales vuelan principalmente al aeropuerto en Loa de nuestra querida ciudad, ¿cierto, Calamita? O llegan en buses desde el paso fronterizo. Durante las temporadas altas, en vacaciones de verano, por supuesto, incluso Semana Santa, el aeropuerto recibe cifras récord, superando los 22.000 pasajeros nacionales e internacionales en ciertos periodos vacacionales, lo que va sumando finalmente hasta 200.000 turistas por año. Yo recuerdo, como le comentaba recién, que los números prepandémicos hablaban hasta de 350.000 turistas extranjeros que... cuyo destino, digámoslo, era San Pedro Atacama, pero que tenían que transitar también por nuestra ciudad. El ranking de visitantes extranjeros que recorren este trayecto, ¿cierto? Calama, San Pedro Atacama, está liderado por turistas de Argentina, de Brasil y también de los turistas provenientes de Europa y de Norteamérica. Yo creo que hemos pasado por varios periodos. En algún momento eran más los turistas extranjeros, digamos, que venían desde Europa, alemanes principalmente, y con el tiempo eso cambia, eso muta, ¿cierto? El turismo se va trasladando de zonas a zonas y lo que más se ve ahora, al menos lo que yo vi harto el año pasado, fue brasileños y brasileñas, fíjense. Sí, harta gente. Así que... bien ahí, pues esperemos que la infraestructura se siga modernizando, por supuesto, que se mantenga y que sobre eso se modernice también, porque el impulso económico es lo que mantiene a las comunidades también activas, ¿cierto?

esto, claro, no las estanca. Uh-huh. Entonces, bueno, pero insisto, si usted tiene una buena idea de negocio ahí, cosa que se ponga a buscar información, a tirar lápiz y a buscar fórmulas para poder invertir en algún emprendimiento, pues sí, pues todo se puede hacer, todo, ni una wea imposible, pues, ni una wea, como dijo Nicolás Mazú. Oiga, seguimos con la musiquita. Recuerda que somos Kilómetro 90 de Radio Alegría del Transporte. Te acompaño hasta las 7, son las 4:54, casi que las 5.

Ay, ay, ay, oiga, me escriben al WhatsAppito, que la gente escucha la radio Alegría del Transporte, kilómetro 90, me dice. A ver, esperemos a ver si. Vamos, mi amigo, porque lo quiere grabar. Ah, vamos ahora, le voy a poner aquí. Vamos ahora con el saludo. Oiga, un saludo para el Chancado United. Un saludo, claro que sí, para el Chancado United. El Chancado United ahí en Chuquicamata. Sí, son 120 socios. Y mi amigo el chatito, grande chuquicamatino, me pide por favor que le mande un saludito a su Chancado United, de Chuquicamata, para que lo graben los muchachos ahí. Un abrazo a los 120 socios del Chancado United de Chuquicamata.

0: Están los muchachos del Chancado United. Un abrazo para ustedes, pues, amigos míos. Bien ahí, claro, se viene el fin de semana. Algo hay que armar. Algo hay que armar, oiga. En la nueva luna, por supuesto, presumida. Y con buen guitarreo al final, ¿eh? Un buen guitarreo al final. Vamos a una pausita, sí, por la de las 5 de la tarde, como va pasando la tardecita. Siempre digo lo mismo, ¿eh? Ay, ay, ay, cómo pasa el tiempo, Dios santo. Así que vamos nomás, pues vamos a la pausita de las 5 de la tarde. Escuchamos a nuestros auspiciadores y volvemos. Retomamos Kilómetro 90 en Radio Alegría del Transporte.
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2: Son las 17 horas.
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0: Saludo también para todos los viejitos, todos los viejos trabajadores de Chucky, por supuesto. Ahí está mi Chucky querido. Y por anexión a todas las faenas mineras también de nuestra querida región de Antofagasta. Saludos a todos.

Oiga, oiga, recuerde que estamos en pleno proceso de procesos de campaña contra la influenza, acuérdese, ¿ah? Está, ahí está la vacunación vigente, vigente, para que usted se acerque y utilice las distintas instancias, los distintos servicios que están proveyendo de la vacuna, ¿ah? De la vacuna contra la influenza, para que no se asuste, para que no se acompleje, para que no se haga problema, vaya con harta confianza nomás y se vacuna nomás, no que lo vacunen, ¿ah? Esa otra cosa. No, porque le pongan la vacuna. Ah, ya, no, no le vayan a andar vacunando, amigo, ¿no? Amiga mía, por favor, ¿eh? Así que te voy a recordar que hay un vacunatorio móvil, por ejemplo, ¿ah? Que mañana miércoles y hasta el viernes, o el miércoles y el viernes, se va a saltar el jueves, porque acuérdense que el jueves feriado, 21 de mayo, Glorias Navales, este jueves me refiero. El miércoles y el viernes, desde las 9 de la mañana y hasta las 3:30 de la tarde, hasta las 3 y media, va a estar ubicado este vacunatorio móvil en la Plaza 23 de Marzo, ¿ah? Para que usted se acerque. Ah, sí, pues sí, pues sí, pero estos horarios son correspondientes a la semana entre el 18 y el 22 de mayo, salvo el jueves 21 porque es feriado Glorias Navales. Así que el vacunatorio móvil ahí te va a estar esperando en la Plaza 23 de Marzo este miércoles, vale decir mañana, y este próximo viernes desde las 9 de la mañana y hasta las 3:30. Vacunatorio móvil, sí, po, la campaña de la vacunación contra la influenza. Pues seguimos, seguimos, seguimos.

Eso. La canción del Mundial 2010, pues, Sudáfrica, pues. Hasta que no tengamos la nueva canción del Mundial, vamos a tocar esta cuando hablemos del Mundial. Ah, por supuesto que ahí está Shakira, pues. La niña que canta todas las canciones de todos los mundos. Yo creo que cantó también junto a los Ramblers, cantó la canción del Mundial de Chile de 1962. En el Mundial del 62 y ahí en el coro estaba cantando Shakira. Oiga, el 11 de junio comienza la Copa Mundial de la FIFA 2026. Que va a tener tres países, ¿cierto? Canadá, Estados Unidos y México. Así que desde el 11 de junio, el jueves 11 de junio, vamos a estar ahí viendo rodar la pelotita, el balón, la pelota en la red, ¿cierto? Vamos a estar todos los futboleros, todas las futboleras pendientes de lo que pase, de las instancias y de lo que suceda, ¿cierto? En todo y cada uno de los partidos. Son 144 partidos, si no me equivoco. 144. Ahí vamos a buscar esa información con mayor precisión, pero son varios partidos, ¿ah? Hasta la final, ya hemos hablado del show de medio tiempo de la final, hemos dicho un montón de cosas, pero en los últimos días comenzaron a salir las nóminas oficiales y definitivas de las diferentes selecciones que se van a presentar en el Mundial de este 2026. Lamentablemente Chile no está, usted lo sabe, ¿ah? Pero bueno, ahí vamos a tener que ver qué hacemos para el 2030. Guaca, guaca, ahí está guaca. Don Carlos Ancelotti, director técnico, el italiano, ¿eh? Director técnico de la canariña, de la verde amarela, de la selección de Brasil, anunció, fíjese, a Neymar Jr. Claro, estaba preocupado Neymar Jr. porque todavía tiene, está como Alexis Sánchez, ¿eh? Todavía tiene varios cartuchos en el cuerpo, por decirlo de algún modo, en términos futbolísticos, y todavía le da, y todavía tiene calidad. Es innegable, ¿ah? ¿Eh? Estaba bien contento porque está entre los 26 nominados para que Brasil dispute la Copa del Mundo de este 2026. Así que todos los futboleros, las futboleras que vieron en su máxima expresión a Neymar Jr., por ejemplo, en el Barcelona junto a Messi y también junto a nuestro querido Alexis Sánchez, y en otros equipos van a poder disfrutar nuevamente o eventualmente van a poder disfrutar de la presencia de Neymar Jr., ¿eh? Es sin duda una de las grandes sorpresas de la lista. Ya que ha estado dos años y medio ausente de la selección de Brasil. No disputó muchos partidos, si es que no disputó casi ningún partido de las eliminatorias, y así también en Copas América y todo. Le ha costado encontrar un lugar a Neymar Jr. en la selección que dirige técnicamente Carlos Ancelotti, ¿eh? Pero sorpresas hay en la vida, pues, amigo mío. Sorpresas hay en la vida, amiga mía, sí, sorpresas te da la vida te da sorpresa, decía Rubén Blades, ¿cierto? Claro, la lista de 26 convocados para el Mundial, que se disputará a partir del próximo mes en Estados Unidos, México y Canadá, técnicamente, o mejor dicho, Canadá, Estados Unidos y México, fue anunciada por el seleccionador brasileño, el italiano Carlos Ancelotti, en una concurrida y vistosa ceremonia en el futurista Museo do Amanhã, en Río de Janeiro, ante 700 periodistas y periodistas de 14 países, fíjense, ¿ah? Yo no quisimos ir a cubrir el evento con la radio aquí en La Alegría Transporta, no quisimos, ¿no? ¿Para qué? Dijimos, lo vamos a ver por internet. La inclusión de Neymar en la lista fue una sorpresa debido a que el atacante del Santos, actualmente del Santos, nunca fue convocado para la selección desde que Ancelotti asumió el comando de la canariña hace exactamente un año. Estaba contento, hay unos videos ahí, se emociona, Neymar está con su familia, levanta los brazos, está bien, porque no es un aparecido, digamos, es un jugador que ha tenido una tremenda calidad. Después se puso polémico así, ¿ah? Se puso medio lloroncito. Claro, no lo podía ir tocar, no podía ir ni mirarlo porque ya se tiraba al suelo. Empezaba en un arco dando vueltas, rodando por el suelo y terminaba en el otro. No, era todo un show. Show medio desagradable de ver, pero. Pero bueno, así es él, pues, así vive el fútbol, ¿ah? Finalmente va Neymar Jr. en la lista de los 26 convocados por el director técnico Carlos Ancelotti y va a disputar eventualmente algún partido del Mundial de Canadá, Estados Unidos y México de la FIFA de este 2026.

0: Ay, ay, ay, está Shakira. A menos de un mes del partido inaugural del 11 de junio, del jueves 11 de junio, en el que se va a enfrentar la selección de México, órale, güey, con la, mire, justamente con la selección de Sudáfrica. Ese jueves 11 de junio saltarán a la cancha las selecciones de México y de Sudáfrica para disputar el partido inaugural. Bueno, a menos de un mes de esa, de ese evento, ¿cierto? Los 48 entrenadores que van al Mundial están oficializando ya sus listas definitivas, ¿eh? Múltiples combinados nacionales ya han presentado sus nóminas completas, que son de 26 jugadores, ¿sí? Entre las selecciones que han confirmado oficialmente a sus convocados destacan, a saber, como me decía un profe en la universidad, Francia, Bélgica, Japón, Suecia, Colombia, Portugal. Sí, va Cristiano Ronaldo. Brasil, como lo que hablábamos, Austria, Túnez, Haití, Curazao, República Democrática del Congo, Escocia, Croacia, Bosnia y Herzegovina. Algunos técnicos o algunos directores técnicos publican sus listados de forma escalonada, pero hay varias páginas donde puedes encontrar tú la actualización de quiénes son los que ya están con listado definitivo o quiénes están en proceso, porque lo entregan con esta lógica del escalonamiento, ¿ah? Por ejemplo, tienes a ESPN, sí, ahí está listado completo y actualizado al instante, ¿eh? En ESPN, ¿eh? Y también puedes revisar plantillas oficiales y bajas y novedades en páginas como AS, sí, esos son españoles si no me equivoco, ¿eh? Así que ya sabes, ya a menos de un mes para el inicio del torneo del Mundial de la FIFA, Canadá, Estados Unidos, México, 48 entrenadores están especializando sus listas definitivas de a poquito, pero algunos ya han presentado sus nóminas completas de 26 jugadores. Te los repito: Francia, Bélgica, Japón, Suecia, Colombia, Portugal, Brasil, Austria, Túnez, Haití, Curazao, República Democrática del Congo, Escocia, Croacia, Bosnia y Herzegovina. Se están preparando para disputar el Mundial. Recuerda que le dieron alta probabilidad de triunfo mundialista a la selección de Países Bajos, ¿cierto? A los neerlandeses, antes conocidos como holandeses, y desde ahí también a los franceses, a los alemanes, y a los portugueses también, y un poquito más abajo a los argentinos y a los mismos brasileños, porque son pentacampeones, obviamente. Nunca vamos a poder desconocer la calidad de los brasileños. Oiga, qué lindo se va a pasar en ese mes, ¿eh? Desde el 11 de junio, entonces, vamos a estar disfrutando el Mundial de la FIFA, Canadá, Estados Unidos, México. Nos vamos a la pausita y seguimos disfrutando Kilómetro 90 de Radio Alegría del Transporte.
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0: Son las 17 horas, 29 minutos.
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1: Sí, pues. 552-33-1380. Sí, pues ese es el teléfono fijo de la radio. ¿Te lo has escuchado que de repente yo estoy hablando y pim, pega el pitido? Claro. El timbre, ese es el teléfono de acá de la radio, ¿ah? Así que atenta, si quieres llamar, atento, si quieres llamar, también podemos conversar al aire un ratito, sí, nos echamos la talla, pelamos un poquito, copuchamos, toda la cosa. 552-33-1380, el número fijo de nuestra querida radio Alegría del Transporte. Oiga, tengo un avisito, ¿ah? Se necesita donadores de sangre, donadoras de sangre, todo tipo de sangre, en el Hospital Carlos Cisterna de Calama, a nombre de la señorita o señora Marcia Rojas Miranda. El RUT es el 8131959-6, ¿eh? Pero lo que importa es el nombre. El nombre de ella es Marcia Rojas Miranda, ¿eh? Hospital Carlos Cisterna, todo tipo de sangre. Se necesitan donadores, donadoras de sangre. Tú sabes que donar sangre es donar vida. Así que acércate, acércate. Sí, pues oiga. Y como de fútbol vive el hombre y la mujer. Y a falta de mundial, oye, qué mala onda. No es buena onda, como dice John Vasconcelos, mala onda, como diría John Vasconcelos, pero en su versión negativa, cuando está achacado. Oiga, porque no vamos a poder ir al mundial, ¿eh? Pero bueno, estamos disfrutando de unos muy buenos partidos también en copas internacionales, ¿eh? Copa Libertadores y Copa Sudamericana. Ahí tenemos buenos representantes. Y esta, en esta semana también hay partidos, ¿ah? Ya estamos en etapa de definición de grupos, ¿ah? Así que ahora los partidos son al todo o nada, así de simple, ¿ah? Se la está jugando y se la va a empezar a jugar en un ratito más, martes 19 de mayo, desde las 6 de la tarde por Copa Libertadores. El actual campeón Coquimbo Unido va a recibir a Deportes Tolima, que le ganó, Tolima le ganó allá en casa, ¿ah? No jugó bien ahí Coquimbo, ¿ah? Y hoy día mismo también, y desde las 6 de la tarde, pero por Copa Sudamericana, Audax Italiano salta a la cancha a enfrentar a Barracas Central. Mañana miércoles 20, por Copa Sudamericana, Boston River de Uruguay recibe a los Higgins, el invicto acá en... ¿Está invicto Higgins, no? En el estadio Teniente en Rancagua, ¿no? Me parece que sí, al menos en Copa Internacional. Tiene muy buenos partidos O'Higgins ahí en su estadio, ¿ah? ¿Eh? Está bien O'Higgins, está bien. Siempre ha sido un equipo de valor O'Higgins, ¿ah? ¿Eh? El capo de provincia, le dicen algunos por ahí. Medio polémico, sí. Oiga, y por Copa Sudamericana, le decía, Boston River mañana recibe desde las 6 de la tarde a los Higgins de Rancagua. Y también por Copa Sudamericana, un partido un poquito más complejo, el Gremio de Brasil desde las 8 de la tarde recibe a Palestino, ¿eh? Que viene de ganarle a Limache, si no me equivoco. Sí, pues. Y el jueves 21 de mayo, primero juega Cobreloa a las 3 de la tarde con Recoleta en Santiago, y después puede ver el partido de Universidad Católica por la Copa Libertadores desde las 8 y media de la tarde. Barcelona de Guayaquil viene aquí al Claro Arena a enfrentarse a la Universidad Católica. Así que tienes toda la cartelera de los partidos de las Copas Internacionales Libertadores y Sudamericana el martes 19 de mayo. Coquimbo y Audax Italiano hoy día desde las 6 de la tarde. Mañana miércoles 20 de mayo, O'Higgins y Palestino, y el jueves 21 de mayo la Universidad Católica, para que estés atento.

0: gracias, gracias. Bendiciones para todos.
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Ay, ay, ay. Oiga, así como es, el Mundial de Fútbol comienza el 11 de junio, ¿ah? Pero antes hay un evento maravilloso. Un evento que a la mayoría de los chilenos y las chilenas les va a gustar. Me refiero al Día Nacional del Completo. Tomate palta mayo. Pero eso es el 24 de mayo. Al 24 de mayo vamos a celebrar el Día Nacional del Completo, el tomate palta mayo. Sí, pues el 24 es este próximo domingo. Ah, sí, así que tiene que estar atento, tiene que estar atento porque seguramente se van a venir promociones y cosas así. Ay, ay, ay. Uno de cada cinco chilenos y chilenas come al menos una vez a la semana un completo. Para que usted sepa, ¿eh? Recuerde que dijimos la semana pasada, hablamos respecto de la calidad patrimonial, cultural, culinaria que tiene el completo en nuestro país y además que está muy inserto en las tradiciones familiares. Recuerde que en una encuesta, en consultas, le preguntaron a la gente con qué relacionaba los completos y la gente le decía con tomar tecito, ¿se acuerda? Con reuniones familiares, con estar en familia. Por lo tanto, eso posiciona al completo, a nuestro querido tomate palta mayo, como uno de los alimentos culturalmente más familiares en nuestro país. Tiene un arraigo enorme el completo, ¿eh? Te lleva a buenos momentos, a momentos familiares, a momentos de amistad, sobre todo a momentos donde tú compartes algo o con alguien o con alguienes, claro, con una o más personas, ¿cierto? Así es, pues, ¿eh? Entonces, por eso tenemos Día del Completo también, pues, ¿eh? Con sentido patrimonial y familiar, nuestro querido completo es una de las comidas más populares en nuestro país. Sí, pues, y un estudio revela que uno de cada cinco chilenos y chilenas se come al menos un completo a la semana, ¿eh? A una semana del Día del Completo, un estudio de Black and White analizó que es una de las comidas más populares en nuestro país. Sí, pues, y un estudio revela que uno de cada cinco chilenos y chilenas se come al menos un completo a la semana, ¿eh? A una semana del Día del Completo, un estudio de Black and White analizó los hábitos de consumo y de la preparación, ¿eh? Con

con mis amigos o mis amigas, nos juntamos a hacer una completada. Bien ahí. Oiga, un estudio de Black and White reveló la fuerte presencia del completo en la cultura chilena. Así es, ¿ve? Uno de cada 5 personas en el país consume completos al menos una vez a la semana, consolidándolo como una de las preparaciones más presentes en la dieta de los chilenos y las chilenas, ¿ah? Mientras que el 63% afirmó hacerlo al menos una vez al mes. Los datos también muestran el arraigo cultural de este querido plato nacional, este sándwich nacional, ¿ah? El 92% de los encuestados, las encuestadas, reconoce al completo como parte de la identidad chilena, ¿ah? Mientras que el 90% lo considera una tradición familiar. A esto se suma que 8 de cada 10 personas probaron un completo antes de los 12 años, por supuesto. Ay, reflejando que su consumo comienza desde edades tempranas y trasciende generaciones. ¿Había que aprender a comer completo? Sí, pues sí. No es un sándwich al plato. Digámoslo, que tú te lo puedes comer con un tenedor y un cuchillo. Tienes que aprender a tomar el completo de lado, mover un poquito la cabecita, ¿cierto? No es fácil. Claro, al principio se caía todo, ¿se acuerda? Yo me acuerdo. Así que nuestro querido completo es uno de los alimentos, digamos, en términos de sándwich, más populares y con mayor arraigo cultural en nuestro país. Tiene que ver con la identidad chilena y con las tradiciones familiares, ¿ah? Y desde ahí refleja también que su consumo comienza tempranamente en nuestro país, desde los 12 años. Me refiero a los sándwiches completos, al completo tomate, palta, mayo. Y eso le da un sentido también transgeneracional o intergeneracional, como se le dice, ¿ah? Generación a generación tú conoces y aprendes a comer y a armar un completo y a comer los completitos, los famosos completitos tomate palta mayo. Qué rico, qué maravilla. Así que prepárate, porque este próximo domingo es el Día Nacional del Completo.

0: Ay, ay, ay, viene el negro del WhatsApp. Cuidado, compita, cuidado, compita, cuidado, comadrita. Oiga, son ya las casi que las 6 de la tarde, ¿eh? 5:56, ¿eh? Poquito a poquito falta ya para que entremos en la tarde-noche. Yo veo que ya se están yendo los últimos rayos de luz, ¿eh? Se está escondiendo el solcito por el sector poniente de nuestra ciudad, ¿eh? Ay, ay, ay, en la playita, en Antofa, Tocopilla, en la costa en general de nuestra región de Antofagasta todavía deben tener solcito, ¿eh? Qué agradable una caminata a esta hora por la playita y después tomar tecito. Una maravilla. Con un completito, pues. Por supuesto, con un completito. Pues el Día del Completo en Chile se celebra oficialmente cada 24 de mayo. Esta fecha conmemora la creación de la clásica versión chilena del hot dog estadounidense. Pero adaptado con tomate, palta y mayonesa. Esto se comenzó a vender en el centro de Santiago en la década de 1920, ¿eh? Es una de las efemérides gastronómicas más populares del país y para conocer todos los detalles tú puedes buscar, por supuesto, que mucha más información y te puedes interiorizar respecto de la historia. Está bien entretenida la historia de cómo se trajeron la idea para nuestro país y adaptaron el hot dog norteamericano, que generalmente es el pan con la salchicha y con alguna salsa, ¿eh? Puede ser mostaza dulce, mostaza con miel, puede ser un poco de ketchup, pero no es más que eso para ellos, ¿eh? En cambio nosotros lo adaptamos y le agregamos un poquito más, lo abundamos, sí, pues, lo abundamos. Así que prepárate porque este próximo domingo es el Día Nacional del Completo y vas a poder disfrutar de un completito, pues, cómete un completito ese día, pues, cómo no, pues. ¿Cómo no? ¿Cierto? El completo nació en la década de 1920, cuando el comerciante Eduardo Bahamondes trajo la idea del hot dog estadounidense. ¿Eh? Al encontrarlo demasiado simple, lo adaptó a nuestro paladar, ¿cierto? Y le añadió tomate, palta, chucrut y otros ingredientes, ¿eh? Creando un pan más contundente al que bautizó como completo. Pero no, nuestra versión más conocida o la versión más popular, más extendida, es la que tiene tomate, palta, mayo. A mí me gusta, y tomate, palta, mayo. A mí me gusta con tomate y chucrut solamente, ¿eh? Rico y con mostaza y mayo. ¡Qué maravilloso! Ay, ay, ay. Pero bueno, abundamos nuestro completito y lo hicimos famoso en todo el mundo, ¿eh? Vamos a una pausita comercial. Sí, pues ya son las 6 de la tarde, ya, pues, amigo. Vamos a las 6, perdón, a la pausita comercial y volvemos aquí en Kilómetro 90 de Radio Alegría del Transporte.
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2: Son las 17 horas 59 minutos.
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1: Oiga, oiga, y se vienen las celebraciones, del 21 de mayo, este jueves, pues este jueves feriado, 21 de mayo, Día de las Glorias Navales. Ay, ay, ay, así que para que disfrute con su familia y quienes tienen interferiado o el sándwich que le dicen, el día viernes van a tener un fin de semana largo XL. El 21 de mayo se celebra el Día de las Glorias Navales en nuestro país. Conmemoramos el aniversario del combate naval de Iquique y el combate de Punta Gruesa. Esto ocurrió en el año 1879. Es un feriado nacional ampliamente celebrado. Aunque no es irrenunciable, eso sí que sí. El 21 de mayo de 1879, durante la Guerra del Pacífico, la corbeta chilena Esmeralda, al mando del capitán Arturo Prat, se enfrentó al monitor peruano Huáscar. Prat murió heroicamente tras abordar la nave enemiga. Ese mismo día, la goleta Covadonga logró encallar la fragata Independencia en Punta Gruesa. En la ciudad puerto de Iquique y Iquiquito, en Iquique Glorioso, así como en el resto de las comunas del país, se llevan a cabo desfiles cívicos y militares, también ofrendas florales y actos conmemorativos organizados por nuestra Armada chilena. Se dio hoy, si no me equivoco, se dio el desfile aquí en nuestra ciudad, de los alumnos y a las alumnas. Sí, vamos a ver, déjame encontrar un poquito más de esa información. Sí, pues, se dio el desfile. Establecimientos educacionales de Galama rinden homenaje a las glorias navales. Un gran orgullo y espíritu patriótico también. Los estudiantes y las estudiantes de los distintos establecimientos participaron en el tradicional desfile escolar en honor a las glorias navales. Así que está todo andando para celebrar un bonito 21 de mayo, este próximo jueves, pasado mañana. Mañana miércoles ya, este jueves que viene. Y si tienes la suerte de que el viernes también para ti sea feriado, entre comillas, interferiado o sándwich, vas a tener un fin de semana la

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Nos cantaban ahí los Gypsy Kings, ¿eh? Volaré. Oh, oh. Y antes, Albano y Romina Power también. Arena Blanca, Mar Azul, ¿eh? Grandes clásicos. Clasicazo ya. De diferentes épocas, de diferentes décadas, pero clásicos al fin. Ambas canciones de las Europas venían esos intérpretes, esas intérpretes. Ok, ya está jugando Coquimbo frente a Deportes Tolima, ya está jugando Audax Italiano también frente a Barraca Central, si no me equivoco, es el nombre del equipo argentino, ¿ah? Oiga, hay un tema bien, bien preocupante, interesante, obviamente, pero muy, muy preocupante en el sentido de la protección, en el sentido de los derechos de nuestros niños, nuestras niñas y nuestros adolescentes, ¿ah? Ay, ay, ay, tiene que ver con el ciberacoso, tiene que ver con el uso de las redes sociales, tiene que ver con los juegos en línea, tiene que ver con el internet en general, tiene que ver con el acceso sin supervisión o sin mayor supervisión de los adultos responsables y del uso que nuestros niños, nuestras niñas y nuestros adolescentes hacen le dan a la internet, básicamente, ¿eh? Sí, pues es preocupante, ¿eh? Mire que un 40% de los niños y los niñas encuestados, sí, en un estudio dicen o hicieron referencia a haber sido contactados por desconocidos a través de redes sociales, y de estos desconocidos un alto número son adultos, son mayores de edad, fíjese, ¿eh? Contactados, contactos de adultos a niños por internet en general. Usted sabe que en la internet radica la red social, en la internet radica el espacio en línea, ¿cierto? Que tiene que ver con los juegos en líneas, los videojuegos en línea. Sí, complejo, ¿ah? El contacto de niños, niñas y adolescentes con desconocidos en internet pasó de 19% en 2016, saltó a un 42%, por ejemplo, en 2022. Es un incremento importante en términos de número, ¿eh? Así lo relevó o lo reveló el estudio Responsabilidad del Estado y las Empresas como Garantes de los Derechos Humanos de Niños, Niñas y Adolescentes en el Entorno Digital. Ya está el entorno digital, está el internet, dentro de la internet están las redes sociales y también están los juegos en línea. La investigación también reveló que el 48% ha jugado en línea o se ha comunicado con personas que no conoce. Por otro lado, un 40% señaló haber sido contactado por desconocidos a través de redes sociales. El estudio además estableció que un 28% de los estudiantes y las estudiantes manifestó sentirse ansioso sin el celular en clases. Un 30% aseguró sentirse desconectado del mundo, mientras que un 44% indicó que pierde la noción del tiempo cuando no utiliza el celular en salas de clases. Complejísimo. Complejísimo, porque estamos hablando de un sistema educativo que, si bien integra algunas tecnologías que tiene que ver con medios digitales y que tiene que ver con artículos electrónicos como la tablet o el computador, no está preparado para ingresar o para colaborar, digamos, y cooperar con el celular en la sala de clases. Seguimos, ¿cierto?, siendo educados desde la pizarra, ¿cierto?, desde la presencia del profesor o la profesora, lo que no está mal, obviamente, pero que no implica un mayor acercamiento o una mayor integración de los medios digitales. Ahora, eso en términos de educativos, porque sabemos que finalmente, a todas estas referencias de sentirse ansioso por no tener el celular, sentirse desconectado, incluso sentirse fuera de el conocimiento de qué horario es, tiene que ver también con ciertas adicciones, con ciertos mal usos que le dan nuestros niños, nuestros hijos, nuestras hijas al celular, sobre todo al celular. Claro, porque recuerda que el celular tiene a edades tempranas una alta incidencia de daño en el lóbulo prefrontal, el que está acá en la frentecita nuestra, acá al frente. En la frente está, atrásito está el lóbulo prefrontal, y eso tiene que ver, entre otros temas, con el control de impulso, ¿cierto? Con la toma de decisiones, con la concentración y con la ubicación espacio-temporal. Entonces, cuando un niño o una niña hacen referencias a que se pierden espacialmente, es porque quizás
algún tipo de daño ya tienen en su corteza prefrontal. Entonces, es interesante, o se hace necesario, mejor dicho, estar constantemente hablando de estos temas. Y sobre todo los que tienen que ver con el ciberacoso.

0: El Guadu Guadu con el grupo Virus. Virus, Virus, Federico Moura a la cabeza. Ay, ay, ay. El ciberacoso infantil es una forma de violencia que utiliza medios digitales, redes sociales, mensajería para amenazar, hostigar, humillar, difamar a niños, niñas y adolescentes de manera repetida. Las secuelas suelen ser graves, incluyendo ansiedad, depresión y aislamiento. La prevención implica educar en el uso seguro de Internet y fomentar la comunicación abierta. Las principales formas de ciberacoso son el ciberbullying, que es un acoso escolar entre menores, donde se dan los insultos, los rumores y las exclusiones. El hostigamiento, que es el envío de mensajes agresivos o intimidantes reiteradamente. La suplantación de identidad, que es crear cuentas falsas para dañar la reputación de las víctimas. La difusión de imágenes, que es compartir fotos vergonzosas o íntimas sin consentimiento. Y el grooming, que es el al que hacíamos referencia, es cuando un adulto o una adulta se gana la confianza de un menor para obtener material sexual dentro de las comunicaciones que se pueden dar en redes sociales y en las plataformas de videojuego, porque los videojuegos, generalmente casi todos los videojuegos, o al menos los más conocidos, el Call of Duty, el Free Fire, el Fortnite, tienen la posibilidad de que tú con un audífono, con unos audífonos y con un micrófono, a la vez que juegas, a la vez que estás en la partida, te comuniques con los otros jugadores. Y ahí es donde hay espacio para que adultos se metan a conversar con nuestros hijos y nuestras hijas. Así que tienes que tener harto cuidado. Como medidas de prevención está la comunicación y la confianza, las configuraciones de privacidad dentro de las mismas redes sociales y los videojuegos. No responder, al menos ignorar al acosador para no alimentar el conflicto, y reportar y bloquear, que es utilizar las herramientas de denuncia de las plataformas digitales. Ahí, desde ahí nace otro problema que es bien complejo también, que es cuál es el caso o cuál es el interés que le dan estas plataformas digitales a las denuncias. Ese es otro tema. Y también, por supuesto, que nuestros hijos, nuestras hijas busquen ayuda en nosotros los adultos, y así podamos informar a la escuela, podamos informar a las autoridades pertinentes para que se puedan investigar, básicamente. A las 6:28, no es un tema agradable, no es un tema entretenido, pero es un tema necesario de conversar y sobre todo de visibilizar. El ciberacoso que expone a nuestros hijos y a nuestras hijas en un alto porcentaje a conversaciones con adultos desconocidos. Ya, eso, oiga, a las 6:28, te acompaño hasta las 7 de la tardecito. Después yo ya me voy a tomar tecito, ya es como hora de ir a tomar tecito, ¿cierto? 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Nos vamos a la pausita de las 6:30, sí, y volvemos con el último segmento de Kilómetro 90, Radio Alegría del Transporte.
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3: Son las 18:29.

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1: Eso. Oiga, 6:35. Yo ya me puse el poleroncito ya porque ya me dio frío. Ya me dio freedom. Como dice la canción, me dio freedom. Oiga, le tengo los resultados de la fecha número 12 en la Liga de Ascenso, ¿ah? Perdón, la tabla de posiciones, Estoy puro blufeando, ¿ah? Cobreloita primero, con 24 puntos. 12 partidos jugados. 7 partidos ganados, una diferencia de gol de más 11. Segundo, Santiago Wanderers, mira, con 22 puntos. También los 12 partidos jugados, partidos ganados 6, diferencia de gol más 10. Después en la tercera posición, con los mismos 22 puntos de Wander, San Marcos de Arica, que empató nomás, empató nomás con Curicó, si no me equivoco. No, empató con Antofagasta, de veras, que no pudieron hacerse daño. 12 partidos jugados, 5 partidos ganados, 8 más 8 de diferencia de gol. Después en la cuarta posición, también 22 puntos, Deportes Puerto Montt, 12 partidos jugados, 7 partidos ganados, al igual que Cobreloa, y una diferencia de más 4, Y la quinta posición, Deportes Antofagasta, que se queda atrás nuevamente con 21 puntos, 12 partidos jugados, 6 partidos ganados, 7 positivos, 7 en positivo, más 7 de la diferencia de gol, Y hasta el quinto, hasta el sexto lugar, que pueden ser los que pueden pillar un poquito más a Cobreloa, está la Unión Española, que va remontando de a poquito se va firmando, 20 puntos, 12 partidos jugados, 6 partidos ganados y una diferencia de gol de más 4. Y desde ahí hacia abajo, el próximo rival también, en el séptimo lugar, 19 puntos. Recoleta, 12 partidos jugados, 6 partidos ganados y diferencia de gol neutra, en 0. Está difícil, porque recordemos que Cobreloa se traslada este jueves, o tiene que jugar este jueves, mejor dicho, desde las 3 de la tarde frente a Recoleta, que está en la séptima posición con 19 puntos. Y eventualmente podría alcanzar los 22 de lograr un triunfo frente a nosotros, Tiene que tener harto ojito, ojazo, cóbrelo a 6:37. Seguimos con la música hasta las 7 de la tarde. 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

tarata. 6:44. Oiga, ya me pescó el frío la garganta, ya me dan ganas de toser. Ay, ay, ay. Se traslada, como le dije, Cobreloita a jugar aquí a Recoleta, Santiago, este jueves desde las 3 de la tarde. Lo importante es que Cobreloa, como lo viene haciendo, al menos de local, mantenga un buen rendimiento, ¿cierto?

0: Próxima fecha en la Liga de Ascenso. Oiga, lo va ganando Coquimbo 2-0 al Deportes Tolima. Sí, pues 2-0, dos golazos, ¿eh? Dos goles bien, de muy buena factura, ¿eh? Bien bonitos los goles, ¿eh? 2-0 lo va ganando, 0-0 va Audax Italiano con Barraca Central. Así que está haciendo la peguita Coquimbo Unido, está haciendo la peguita, está jugando bien, ¿eh? Esperemos que no se desinfle. El 2-0, como le digo, no es muy buen resultado en términos numéricos. Si lo mantienes, obviamente lo ganas, pero si te asustas o si te cansas, te puedes ir abajo. ¿Ah? Vamos al llamadito. Aló.
1: Hola, Chupito.
0: ¿Qué pasó?
1: ¿Cómo estamos?
0: Bien, pues, hijo.
1: Aquí hablé con el... ¿Tú sabes? Con
0: mi chía. Cuéntame, viejito. ¿Qué pasó?
1: ¿Cómo estás, viejita?
0: Acá, cerrando ya. Cuéntame.
1: Oye, vieja, y... ¿Quién está jugando hoy día? ¿Correloa con quién?
0: No, Coquimbo con Deportes Tolima por la Libertadores.
1: Ay, ¿cómo va Coquimbito?
0: Va ganando 2-0, hijo.
1: ¡Wow! Sí, 2-0.
0: Sí, está jugando el Audax Italiano también con un equipo argentino.
1: ¿Ya?
0: Sí, así que ahí estamos atentos, pero ahora empezaron a las 6, ya deberían estar por terminar, ya es su primer tiempo, ¿eh?
1: Ya.
0: Sí, así que.
1: No, eso. Yo no he visto nada porque. Está oscuro en asado.
0: Mish, está el viejo, está bien.
1: Oh, ¿Para qué esa cosa tan fea?
0: Sí, míralo, el viejito en asadito, nomás. Cuídate, niño, cuídate.
1: No, estamos aquí con mis amigos, el masquita, el chapero.
0: Ya, sí, porque se pone claro, helado ya hasta ahora.
1: Comiendo peso, carne,
0: ¿no? Qué rico, qué chico.
1: Sí.
0: Oye, ya, Michelita, te dejo porque tengo que cerrar el programa.
1: Ya, vale.
0: Un abrazo. Cuídate, disfruta. Chao, chao. Nos
1: encontramos cualquier ratito.
0: Sí, me llamáis nomás. Chao, amigo.
1: Vale, chao.
0: Y ese, ahí está mi viejito disfrutando. Oiga, la fecha número 13 comienza este jueves 21 de mayo con el partido ya mencionado entre Deportes Recoleta y Cobreloita desde las 3 de la tarde en el Estadio Municipal Leonel Sánchez, allá en Recoleta. Todavía las transmisiones de la televisión no se confirman, ¿eh? Y el 22 de mayo, el viernes, desde las 8 de la tarde, Rangers de Talca, que está súper complicado, va a recibir a Santiago Wanderers en el Estadio Bicentenario Iván Azócar Bernales. Ojalá, aunque está bien entusiasmado Wander, ¿eh? Pero ojalá Rangers se pegue el envío, porque despidió a su director técnico Jaime Pillo Vera, goleador con Cobreloa, y está pensando en Ivo Basay. Así que vamos a ver ahí qué pasa. El 23 de mayo, el sábado, desde las 5:30 de la tarde, Deportes Iquique en el Estadio Tierra de Campeones recibe a Curicó Unido. El mismo 23 de mayo, desde las 8 de la tarde, Deportes Temuco recibe a Unión San Felipe allá en el Germán Becker. El 24 de mayo, que ya es el domingo, desde las 2:30 del día, Deportes Antofagasta en el Estadio Regional Calvo Bascuñán recibe a Deportes Santa Cruz. Santa Cruz que tampoco agarra vuelo. Yo no sé si agarra vuelo ya. Y Deportes Antofagasta que está necesitado de ganar porque se sigue alejando. Se sigue alejando. 24 de mayo también, domingo, desde las 3 de la tarde, Deportes Puerto Montt, otro de los encumbrados, ¿cierto? Recibe a San Marcos de Arica, allá en el Bicentenario Chinquihue, ahí. Que empate. Sería maravilloso si empataran. Y el 24 de mayo también, el domingo, desde las 8 de la tarde, San Luis del Chupete Suazo recibe a Magallanes en el Estadio Municipal Lucio Fariña Fernández. Y ya cerrando la fecha, el día lunes 25 de mayo, a las 8 de la tarde,

Deportes Copiapó recibe a Unión Española en el Luis Valenzuela Hermosilla. La Unión Española que se está acostumbrando de jugar de lunes a lunes, ¿eh? No sé yo si eso será tan correcto, pero se está acostumbrando a tener una semana más o menos de descanso la Unión Española, ¿eh? No sé, yo me huele medio mal. Pero bueno, vamos a ver qué pasa. Oiga, seguimos con la musiquita, ya son las 6:56. Último temita de la tarde y comenzamos a despedirnos, ¿eh?

0: Ay, ay, ay. Comienzo a despedirme. Sí, pues. Comienzo a despedirme. Ay, ay, ay. Martes 19 de mayo. Comienzo a despedirme. Un abrazo grande a toda la gente que tuvo la amabilidad de compartir su audiencia. Por supuesto, mi viejito Michea, disfruta tu asadito, amigo mío. Y también al chancado United, allá en Chuque, y los muchachos ahí que están cumpliendo su turno. Faenero, también un abrazo. Bueno, y en fin, y en general a toda la gente que estuvo acompañándome aquí en Kilómetro 90 de Radio Alegría del Transporte. Mañana nos escuchamos de nuevo. Son las 7 de la tarde, ¿ah? Así que mañana nos escuchamos de nuevo. Un abrazo grandote. Chau, chau, chau, chau.
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1: Son las 19 horas, un minuto.
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0: Son las 19 horas, 16 minutos.
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¿Estás disfrutando Zona de Carga, la más entretenida? Estábamos escuchando A un Minuto de Ti, esta canción de Mikkel Erentzun, del año 1992, del álbum Náufragos. Sí, 1992. Y ahora vamos a continuar con los estrenos de La Planta junto a Amigo de Artistas. Nos dice Una Condena.

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1: Disfrutando zona de carga, la más entretenida. Vamos a terminar con informaciones a esta hora de la tarde. Si alguna vez has querido conocer lo que es el Estadio Zorros del Desierto, se va a realizar un tour este 23 de mayo desde las 10 de la mañana. Para mayor información puedes llamar al más 569-66-17-60-79. Horario de oficina, o sea, como hasta las 6 de la tarde. Recuerde que ahora son 42 horas. Así que no te pierdas la posibilidad, la oportunidad de conocer el Estadio Zorros del Desierto en nuestra ciudad de Calama. Vamos a continuar con la música en la más entretenida.

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Está disfrutando Zona de Carga, en la más entretenida para nuestros amigos en San Pedro de Atacama. El día de mañana, 20 de mayo, se va a estar realizando lo que es la atención CACTA. ¿En dónde? En la Plaza Cívica, que se encuentra frente a la Municipalidad de San Pedro de Atacama. En la plaza principal. Ya tú sabes. Así que ya lo sabes, si necesita asesoría jurídica, el día de mañana CACTA va a estar atendiendo el día miércoles 20 de mayo en la Plaza Cívica de San Pedro de Atacama, frente a la Municipalidad. Mientras tanto, vamos a continuar con la música en la más entretenida.

0: Son las 20 horas.
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